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1: Un verdadero placer, el gusto es nuestro, pastor, y siempre esa pasión de hablar, de platicar, de tener esta conversación que nos van a ayudar a seguir creciendo y creyéndole al Padre, que en Él somos vida, que en Él hay vida, y una vida que no se apaga, una vida que no se va disminuyendo, que digamos, bueno, hace tiempo inicié en el camino del Señor, pero hoy estoy fundido, hoy ya no tengo para dónde correr. No, eso es todo lo contrario. O sea, en Cristo hay vida, en Cristo tenemos toda la energía, la pasión para llegar y predicar su palabra. Y el día de hoy vamos a iniciar este tema, este programa, la predicación de hoy, con un tema que es muy interesante. Un tema muy, muy interesante, pastor.
0: Sabes de que venía reflexionando, porque siempre nos preparamos con el tema, pero venía reflexionando acerca de lo que aprendimos el día de ayer. Ayer martes, para los que no saben, cada martes tenemos nosotros un servicio llamado Creciendo Juntos, donde juntos, ¿verdad?, la iglesia se congrega. No necesariamente tienes que ser de la iglesia, puedes ir tú también. Y ahí aprendemos, pastor, claves, aprendemos versículos, palabra de Dios viene, se presenta de una manera tan sencilla, tan fácil de entender. Son consejos de vida, por así decirlo, y esto nos ayuda, pastor, a vivir cada día de forma distinta, nos ayuda a ver diferente.
1: Crecer,
0: y ayer, pastor, crecer, por algo se llama Creciendo Juntos, en serio, vayan, en serio, no es promoción, quiero que vayan y en serio sientan ese crecimiento que nosotros estamos sintiendo en este momento. Ayer le tocó al hijo del pastor Alberto Velázquez y Dan Velázquez, le mandamos un fuerte saludo y queremos hablar de eso. Quiero compartir lo que aprendimos ayer porque fue un temazo, caray. Dios se hizo presente en nuestra amada iglesia, se hizo presente en nuestros corazones y fueron palabras que nos motivaron. En serio, ayer el corazón salió pero preparado, listo para declarar vida. Escúchame. Estamos acostumbrados a declarar muerte. Estamos acostumbrados a creerle más a la palabra humana, a la IA. Ahorita nos metemos a la IA y comenzamos. Oye, me siento mal del estómago. Sabes de que me siento un piquete aquí. Sabes que me duele, no tengo hambre. Y la IA comienza a decir tantas enfermedades. Y le creemos más a la IA que a la palabra de Dios. La palabra que ya tiene aquí más de 2026 años, porque la palabra estaba desde el inicio de la creación, desde el inicio. Dios creó todo con su palabra, desde ahí la palabra comenzó a brotar y gracias a la sabiduría de Dios la dejó escrita. Eso sí, me pasaron miles de años más y ahora la tenemos. Entonces vamos a hablar acerca de la confesión, de declarar a Cristo.
1: Fíjate que tienes toda la razón referente a lo que ayer nos llenó. Y me gustó mucho porque a mí me apasiona estar dispuesto, disponible. Entonces me gusta mucho, llegamos mi esposa, yo y mi familia, obviamente a la iglesia. Y me encanta sentarme a disfrutar, no como consumidor, sino a crecer. Como ese discípulo que está escuchando la palabra de Dios, que está atendiendo el mensaje del Señor. Y ayer me gustó mucho porque debemos de estar de acuerdo, estar completamente de acuerdo con lo que Dios piensa de nosotros. Hoy Dios te dice, por ejemplo, a ti que eres bello, que eres bella, que vas a triunfar y tú debes de estar de acuerdo con ellos. Entonces vamos a expresarnos, a confesar esas palabras, decir, Señor, sí te creo y sí estoy de acuerdo contigo y sí creo esto que tú estás poniendo hoy como mi vida, porque deseo ardientemente salir adelante y seguir creciendo.
0: Amén. Es importante, tú que nos estás escuchando, es importante cuando tú te pones de acuerdo con alguien. Por ejemplo, no sé cuántos están casados. Yo sí, gracias a Dios me encuentro casado. Y mi esposa y yo tenemos que ponernos de acuerdo sobre algo. Tenemos que ponernos de acuerdo. Nos sentamos, platicamos, lo analizamos con calma y juntos llegamos a un acuerdo. Y cuando este acuerdo se pone en obra, en marcha, las cosas comienzan a ordenarse. Pero cuando no te pones de acuerdo con alguien, caray, esto es frustrante, terminas enojándote, incluso tu visión comienza a borrarse, a ponerse borrosa. Ya no sabes a dónde ir porque hay un desacuerdo en tu interior. Y ayer me encantaba cómo nuestro amado Idán nos hablaba primeramente de esto, de entender que nosotros tenemos que poner en orden nuestro interior. Tenemos que estar de acuerdo con nuestros pensamientos. Si mi corazón anhela a Cristo, pero mi pensamiento anhela al mundo, anhela lo terrenal, anhela la carnalidad, entonces no vamos a terminar en la iglesia. Por eso muchas personas no van, porque el corazón nos llama a la vida, al crecimiento, pero los pensamientos nos llaman a la fiesta, nos llaman al merequetengue, ¿no? A lo malo. Entonces, primero tenemos que ponernos de acuerdo, que tu corazón conecte con tu cerebro y tus pensamientos se sujeten y digan, hey, todos vamos a recibir vida.
1: Definitivamente, Cristo es vida, Cristo, en Él vamos creciendo. Vamos a ir al primer corte, no se vaya, así estamos iniciando nuestra tarde. Nuestro programa es de mucha bendición cuando usted se congregue. Si usted es de las personas que no se congrega porque usted cree que no debe de hacerlo, rompa con ese pensamiento. Se lo dice a alguien que pensaba así. Alguien que durante muchos años dijo, ¿para qué quieres eso, hombre? Nomás te manipulan. No, no seamos ignorantes, no seamos poco crecidos en la necesidad de un Dios Padre Todopoderoso. Y es en la iglesia donde nos modela el Señor su poder, se manifiesta y crecemos de verdad, la vida es transformada. Tener un corazón disponible, congregarnos y escuchar la palabra de Dios cuando se nos está dando es recibir lo mejor que te puede pasar a tu vida, porque en Él somos vida. Vamos a la pausa, repito, vamos a así iniciar nuestro programa, pero antes tenemos que irnos al primer corte y regresamos para continuar con nuestro programa. Aunque caí, me levanto. No te vayas, son las 6 de la tarde con 9 minutos. Nos vamos al primer corte y ya regresamos. Hoy vamos a ponernos de acuerdo para llegar a recibir más.

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0: Tintin a continuar con más en esta tarde. 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Hablar de ponernos de acuerdo, pastor, antes de irnos al corte mencionabas algo muy interesante. ¿Qué pasa si mi mente quiere ir a Chihuahua y mis emociones quieren ir a Santa Bárbara? Antes de arrancar el carro, yo necesito ponerlas de acuerdo, porque yo no puedo irme a un lugar y luego a otro, o otro y acá, no. Entonces, si nos dividimos, jamás vamos a triunfar. Si nosotros estamos divididos internamente, deje usted en la familia, pues esa es la consecuencia. O sea, si yo me divido, mi mente está dividida, mi emoción está dividida, yo voy a ser un problema dentro de mi casa, dentro de mi trabajo, dentro de lo que yo desarrollo, porque yo necesito ponerme en unidad. Y es estar de acuerdo, es aceptar, es decir, quiero. Cuando nosotros estamos en Cristo, aceptamos. Señor, queremos todo el paquete completo. Y el paquete completo incluye cosas que a veces no te van a gustar. A veces van a llegar momentos difíciles en la vida del hombre y va a decir uno, no, Señor, esto llévatelo, no lo quiero. No, dice el Señor, es que necesito que crezcas. Necesito que te sigas desarrollando, pero tienes que estar de acuerdo. Ahora, es triste, pastor, pero a veces estamos de acuerdo con el mundo,
1: con lo malo, pastor, con lo que no nos hace crecer. Por algo estamos tocando ese tema, porque anhelamos y algo deseamos como iglesia, en este caso como familia, que para nosotros la iglesia es una familia. Si algo anhelamos y deseamos de todo corazón es que tú puedas tener una vida pacífica, que puedas sentir el amor de Dios, que puedas sentir la paz del Señor. Si algo nosotros oramos es que cada familia de Hidalgo del Parral pueda darse la oportunidad de tener un encuentro con Cristo Jesús, para que a través de Él haya unidad. Unidad en el matrimonio, unidad en la familia, unidad con Cristo, con Dios. Que tú comiences a ver de forma distinta esta generación, estos tiempos, porque es lamentable ver cómo la gente comienza a decir que estamos en malos tiempos, que los tiempos van de peor en peor, y dice esto, pues no, nosotros que estamos en Cristo, la verdad no, al contrario, podemos ver que vamos de mejor en mejor. Las invenciones son buenas, la medicina va evolucionando, tenemos tantos medios que nos ayudan, ¿verdad? Entonces son buenos tiempos, solo tenemos que ponernos de acuerdo con Dios para que juntos podamos ver con claridad todo lo que está a nuestro alrededor. Y sí, para poder nosotros disfrutar de la palabra de Dios, disfrutar de sus promesas. Pastor, a veces podemos encontrar en la palabra de Dios, a veces nos hablan de que Dios es bueno, que Dios nos va a bendecir, que Dios nos va a prosperar, que Dios nos va a sanar, que la familia, si estamos en Cristo, nuestra familia va a salvarse. Y a veces decimos, bueno, ¿por qué no se cumplen? ¿Por qué si Dios me dijo que iba a ser sano, por qué no estoy sano? Bueno, ya tienes un orden en tu cabeza, ya te pusiste de acuerdo con tu interior, o hay división. Porque si hay división, entonces no estás confesando verdaderamente. Nos decía Idán que la palabra confesión viene del griego y significa ponerse de acuerdo. A veces confesamos a Dios, pero ya hay división, pastor. Anhelamos más otras cosas que a Cristo. Anhelamos más el pastel que la ensalada, por así decirlo, ¿eh? Anhelamos más lo malo, lo que nos daña, lo que nos pudre, que lo que es bueno, que lo que nos edifica. Entonces, por eso tenemos que tener un orden. Y esto, para nosotros poder ponernos de acuerdo con Dios, para poder confesar verdaderamente, necesitamos, es necesario tener una vida de iglesia.
0: Wow, es hermoso el que podamos hoy estar hablando con un corazón abierto y saber que en Cristo hay esa vida que estamos pensando. Me gustaba también ayer cómo nos hablaba Idán de la vida tan complicada del ser humano. Y hablaba de Moisés, que es llamado por Dios. O sea, Hoy en la mañana también platicábamos, y Dan y yo, sobre esto, reflexionando sobre Dios hablando con un mortal, con Moisés, con un humano como tú y como yo, como todos nosotros, aunque muchos pueden
1: y no estamos hablando de un hombre que se porta bien. Recuerda lo que hizo Moisés.
0: Sí, se mató y
1: fue un asesino.
0: Entonces, fíjate, a lo que voy es esto, que Dios se toma el tiempo de hablar con nosotros, de platicar con nosotros, pero ¿qué le dice Moisés? Envía otro, porque yo soy lento para hablar, porque yo soy... Muchas veces, yo le decía esto a Idan en la mañana que conversábamos este tema, a veces nosotros mismos no somos capaces de ponernos de acuerdo con la invitación de mejorar nuestra condición de vida. Dios dice, yo vengo a darles vida y se las vengo a dar en abundancia. Repito, yo vengo a darles vida y se las vengo a dar en abundancia. Y uno dice, wow, pero no te creo, Señor. ¿Por qué no te creo? Porque no acepto recibir tu formación. Porque el Señor, pastor, nos forma, nos va a educar, nos va a dar dirección, nos va a quitar hábitos que nosotros no debemos de estar trabajando con ellos. Entonces, cuando logramos estar de acuerdo, ¿quiere vida abundante? Sí, yo quiero. Bueno, no diga vida abundante, mejor diga Iglesia de las Quintas.
1: Vida próspera.
0: Vida próspera. ¿Por qué? Porque entonces usted está aceptando. A ver, ¿usted quiere progresar en una vida que sobreabunde? Ah, sí, muy bien, ¿qué está dispuesto a hacer? No, nada, pues no va a recibirlo jamás. Entonces, hoy estamos tratando de aterrizarnos en esto, pastor, sobre la alegría del evangelio hecho vida en nosotros. Una manera y una forma que se vuelve un estilo de vida. No es un solo pensamiento positivo, porque puede ser, ay, qué optimistas son los cristianos. Sí, pero somos más que optimistas, porque ese es nuestro estilo de vida, esa es nuestra manera de pensar y de vivir.
1: Amén, gloria a Dios. Algo que me gusta mucho, pastor, cuando tuve mi encuentro con Cristo Jesús, y esto lo platico, aunque algunos se escandalizan y no creen esto, yo así vivo, es mi manera de ver el amor de Dios, y es que cuando yo tuve el encuentro con Cristo, lo primero que comprendí y acepté es aceptar mi identidad. Lo que Moisés batalló fue eso. Oye, es que, pero es que no lo merezco, pero es que yo quién soy, solamente soy un pastor, soy un asesino, yo maté, yo esto, yo lo otro. Y comenzamos a poner muchos peros cuando Dios en su amor y gracia tiene los brazos abiertos para recibirnos. Él nos llama, como lo hemos dicho, y también nos da propósito. Ay, pero es que yo creo que a mí no me vayan a escuchar, yo ya estoy muy grande de edad, o yo hice esto, o es que a mí me encanta lo otro, ey. No deje que esto sea una piedra de tropiezo. Acérquese a Dios y escuche. Que a mí lo que me molesta a Moisés es que no dejaba hablar a Dios, pastor. Cada vez que Dios le decía, oye, quiero que vayas, y los Moisés, oye, pero es que mira, así no lo dejaba hablar. Entonces a veces así estamos, no dejamos que el poder de Dios fluya a nosotros, porque no abrazamos lo que somos en Dios. Y ahorita algo que tenemos de problema es que no abrazamos que Dios ya perdonó nuestros pecados. Y a veces estamos tan afanados en nuestro pecado, abrazamos más el pecado que el poder de Dios, creemos más en lo que estamos haciendo mal que en lo bueno que Dios va a hacer con nosotros. Entonces creo que tenemos que escuchar a Dios, confesar vida y dejar que Él se encargue de moldear nuestra vida. Tú nomás guarda silencio. Yo lo que hice fue eso, me callé, me quedé callado y dije, Señor, a ver, si tú eres ese Cristo poderoso que restaura, bueno, te entrego mi vida. Y hasta ahorita no me ha fallado. Hasta ahorita Dios ha puesto un orden increíble en mi interior y gracias a ello, pastor, puedo pensar de una forma distinta.
0: El Señor nunca falla y lo hemos dicho que Él siempre cumple sus promesas. Vamos de nuevo al corte, no se vaya, vamos a regresar, nos vamos con algo de música y luego vamos a regresar para continuar. Vamos a ver qué tal suena ahora esta canción. Eso es, porque habíamos tenido problemitas con el audio sobre este tema, pero bueno, ahora sí ya lo oímos perfectamente bien. Es una canción muy hermosa, a mí me encantó cuando la oí. Escúchela, disfrútela, no se vaya porque vamos a regresar.

Hermosa melodía, nos vamos a ir al corte, vamos a regresar con más. Y hoy le decimos, así como estamos hablando el pastor Eric García y un servidor, póngase de acuerdo y dígale a sus emociones, a sus pensamientos, en Cristo somos vida, porque en Él es lo que hay. Vida que sobreabunda, vida que sobreabunda. Vamos a la pausa, no te vayas, ya regresamos para continuar en

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0: Qué bendición el que hoy usted está de aquel lado de la bocina, del radio receptor, y está recibiendo la invitación, está recibiendo el llamado del Señor. Ponte de acuerdo con tu corazón, con tus convicciones. A veces tenemos convicciones que nos van a deteriorar, que nos van a separar de lo que tanto amamos, que nos van a dividir de la familia que tanto debemos de reunir. Es importante, repito la palabra, es importante que usted abra ese corazón y que le permita al Señor Jesucristo entrar. No le va a hacer un desorden como lo que hemos dejado entrar a nuestro corazón. ¿Con quién te estás poniendo de acuerdo? ¿Te estás poniendo de acuerdo para el desorden? ¡Caray, qué pena me das! ¿Te estás poniendo de acuerdo para deteriorar tu vida? ¡Qué vergüenza me da! Hay que ponernos de acuerdo para lograr enriquecer el entorno a donde nosotros vayamos, ser luz, ser sal, porque somos llamados y debemos de estar haciendo la obra que el Señor llamó a hacer. Nos llamó y nos dijo: vayan y enseñen lo que han aprendido de mí. Y crezcan, desarróllense, no tengan temor, porque yo estaré con ustedes siempre, pastor.
1: Amén, así es una promesa que Dios nos hace y nos recuerda.
0: Qué bendición.
1: Cada día. Sin duda, amados, estamos en buenos tiempos. Estos tiempos son tiempos hermosos porque Dios siempre está hablando, está llevando palabra. Tan solo el día de hoy, el hecho que nos estés escuchando, Dios ya está hablando tu vida. Dios está recordándote que hay solución a tus problemas, que hay solución a tu proceso, que hay una vida hermosa esperándote, pero tienes que ponerte de acuerdo con Él, tienes que acercarte a Él. Uno de los mejores pasos, para así decirlo, uno de los mejores pasos que podemos hacer para poder comenzar a recibir a Dios, para comenzar a comer su palabra, para comenzar a recibir su palabra, para comenzar a conocerlo a Él, es ponernos de acuerdo en nuestro interior. Ahorita ahí en tu lugar donde estés, comienza a reflexionar qué pensamientos tienes que sacar, qué pensamientos no están de acuerdo contigo, con que seas feliz, con que haya vida. ¿Qué son los pensamientos que se están apartando de Dios? ¿Cuáles son las mentiras? Porque a veces, pastor, nosotros no confesamos vida, confesamos mentiras. Decimos que no vamos a sanar, decimos que no vamos a ser prosperados.
0: Que no vamos a poder.
1: Que no vamos a poder, que nuestro problema económico va a estar siempre allí.
0: Nunca voy a cambiar.
1: Sí, estamos siempre en la pena, en la pobreza. Y con esto digo, la pobreza me refiero tanto a la mental como a la física. Sí, creo que es momento de comenzar a confesar vida, pastor. Es momento de comenzar a hablar que hay un Dios vivo, que hay un Dios que está sentado en el trono, que hay un Dios que está dispuesto a ayudarnos, a darnos sabiduría, a enseñarnos a vivir para nosotros poder vencer el duelo, el dolor, la tristeza, el problema, la situación. Dijo el rey Salomón que todos tenemos buenos y malos tiempos, y es cierto, todos tenemos problemas. El asunto es que algunos tienen a Cristo, algunos ya cuentan con Cristo, algunos ya cuentan con la sabiduría de Dios, y por eso estamos ganando. Hay victoria en Cristo Jesús, pero nos estamos poniendo de acuerdo con Él. Yo cada mañana me pongo de acuerdo con Él: Señor, que no se haga mi voluntad, sino que se haga tu voluntad. Me pongo de acuerdo contigo. A ver, ¿qué dice en la palabra? Bueno, ahí es donde comienzan los secretos del reino y tu vida comienza a cambiar.
0: Algo que llama poderosamente la atención es ayer que nos mencionaba Idan sobre el ponernos de acuerdo, sobre el gran hombre que sorprendió a Cristo Jesús, que es un soldado romano que tiene enfermo a un sirviente, ni siquiera a alguien de la familia, un sirviente, y él sintió compasión y él oyó que Jesús tenía el poder sanador, que tenía la liberación y todas esas cosas. Y cómo él le habla y le dice: una palabra tuya. O sea, cuánta fe, cuánta fuerza en ponerte de acuerdo y que todo tu ser esté conectado con la vida que Cristo ofrece. Hoy nosotros te estamos diciendo que somos testigos de la vida que Cristo ofrece. Una forma de garantía que es vida para todos nosotros. Y quizás tú no puedes ponerte de acuerdo con eso porque dices: tú no creo, yo la verdad he ido a lugares. No generalice. Si usted fue a un lugar y no funcionó, no sé si haya sido lugar o haya sido usted. A lo mejor no ibas completamente disponible, o a lo mejor el lugar sí está chiflado. Pues no se canse de tocar la puerta, vaya a otro, y vaya a otro, que no es lo recomendable.

0: Te estás poniendo de acuerdo. Háblale a tu cabeza, háblale a tus emociones y diles, sí vamos a poder. ¿Por qué? Porque somos hijos amados por el Señor Jesucristo, por Dios Padre, que nos dio una vida para disfrutarla, pastor.
1: Amén, aleluya. Para añadir más acerca de esta hermosa historia, hablamos que un romano tenía dioses diferentes, costumbres distintas, pensamientos diferentes. Era diferente. Y a veces nosotros podemos ser como este romano. Yo creo en otro Dios, yo tengo otras costumbres, yo vengo de otra familia, es que yo crecí muy diferente que otros. Bueno, ¿y eso qué? El asunto es, ¿estás dispuesto a ponerte de acuerdo con aquel que está sentado en el trono, aquel que es dueño de todo? Yo logré decir que sí. Espero que tú también, el pastor Alberto nos está platicando también. Yo creo que aquí la importancia es no ver de dónde venimos o qué somos. Más bien es, Señor, me pongo de acuerdo contigo. Te entrego mi corazón, te entrego mi mente. Hoy me desconecto de todo lo que me rodea, de todo el ruido, y hoy solamente decido confiar en tu palabra. El centurión confió en la palabra de Jesús. Él no dijo, ah, Señor, quiero que vayas a mi casa, quiero que vayas a descender tu poder, o quiero que Dios se haga presente. No. El centurión solamente dijo, con el simple hecho que lo digas, con eso basta. Yo creo en tu palabra. Eso, pastor, es lo que hoy necesitamos. Hoy necesitamos creer más en la palabra de Dios que en el diagnóstico del doctor. Necesitamos creer más en la palabra de Dios que nuestra manera de pensar. Necesitamos creer más en Dios y en su palabra que lo que dice el internet. Necesitamos comenzar a creer, a confesar lo que nos narra la palabra de Dios. Es decir, que hay vida en nosotros, que hay futuro en nosotros, que hay esperanza en nosotros, que si hay salida, que si hay un camino ya hecho, que si hay una verdad ya puesta, y este es Cristo Jesús.
0: Vamos al corte, pastor, si eres tan amable, nos vamos a la pausa, tú nos mandas al corte.
1: Claro que sí, son las 6:45 de la tarde, miércoles 19 de agosto. Amado, amada, no te vayas, quédate, porque aún volvemos con más. Y recuerda que si tú tienes control en tus pensamientos, si tu corazón y tu mente se ponen de acuerdo con Dios, todo va a estar bien.

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0: nos quedan pocos minutos, Pastor. ¿Cómo cerrarías esta forma de estar hablándoles el día de hoy? Es una gran bendición el poder compartir junto contigo estas palabras que Dios nos ha dado. ¿Cómo nos vamos,
1: Pastor? No, pues yo me voy muy contento. Hoy quisimos abrir un poco de lo que vivimos el día de ayer con ustedes, ¿verdad? Quisimos platicarles lo que Dios nos habló a través de nuestro amado Idal, porque fue algo muy, muy enriquecedor, que si tú abrazas y pones en práctica, caray, tu vida comienza a cambiar. Cuando comienzas a hablar positivamente, cuando comienzas a hablar vida, aunque esté oscuro, aunque haya tormenta, cuando tú te levantas y comienzas a ver el sol, aunque no esté el sol, tu vida cambia. Hay algo poderoso, hay algo que tú no puedes ver ni puedes explicar, pero sucede, pasa. Cuando tú piensas que todo terminó, pero tú te pones de acuerdo con Dios, cuando confiesas a Cristo, es cuando ves el poder de Dios abrir la tumba, ¿verdad? Se mueve la piedra, se quita eso que te está estorbando, los huesos secos cobran vida. Es ahí cuando ves esperanza. Entonces, yo me voy simplemente contento, alegre. Pastor, gracias por invitarme, por abrirme este espacio. Y gracias a todos ustedes que nos escuchan. Dios les bendiga, les guarde, les muestre favor. Y en serio, espero con todo mi corazón que te pongas de acuerdo con Cristo y comiences a caminar en el mismo sentir.
0: Definitivamente, que podamos comprender. Pastor, se nos acabó el tiempo, así que gracias por estar con nosotros, gracias por acompañarnos.
1: No, gracias a ti. Para mí es una gran bendición. Dios te siga bendiciendo, Pastor, y que muchas familias de Hidalgo del Parral sigan recibiendo a Cristo.
0: Bendiciones. Amén, un placer saludarles. Bueno, el día de mañana estaremos de regreso para continuar con esta serie de predicaciones, de palabras que nos orientan, de palabras que nos dan vida. Nunca te separes de la gracia y del amor de Cristo Jesús. Si hoy trataste de entenderlo y recibiste eso, abrázalo, abrázate de esa gran bendición que el Señor nos da. Nos vamos, mi nombre Alberto Velázquez, el Tucán, por gracia, pastor de la iglesia Odre Nuevo. Hoy estuvo con nosotros el pastor Eric García, también de la iglesia Odre Nuevo, y siempre será un placer el tenerlo aquí con nosotros en los estudios y escucharnos a través del 96.9. Así que nos vamos. Bye bye. Adiós.

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0: Bienvenidos, bienvenidos a una emisión más del Convento Radio Show. Ya lo sabe, con la zorrita, la zorra inmunda, la madre jota y servidor, la madriada. ¿Cómo están? Good afternoon on the day. ¿Cómo está, zorrita?
1: Como siempre, un placer para toda la banda que se encuentra en sintonía. Para mí, la neta, un orgasmo celestial saludarlos.
0: Exactamente, zorrita, zorra inmunda.
2: ¿Cómo estás, cara de pinaco?
0: Mire, cuerpo de demonio de Tasmania, va a ver, vieja desgraciada. Porque sí lo tiene, en la mañana le dijo, y sí lo tiene, sí, la vieja desgraciada.
2: Pero está bien, amiga mía, mi querida madreada, ¿cómo bien. Está aquí en esta congregación? Felices y contentas de estar con todos ustedes, la paz con ustedes.
0: Vieja hipócrita, pero bueno, por supuesto, la sensación, la cereza de este pastelote, la madre jota.
3: Ay, yo le adoro, no importa el horario que nos estén escuchando, es un honor trabajar para ustedes, los salvamos por ever and ever. ¿Por qué, mira? La zorra del mundo siempre me ha tenido un chorro de envidia.
0: Porque... envidia, porque ella se agarra vatos, no como usted, ¿verdad? Dígale.
3: No, si es bien piruja, pero es de doble moral.
0: Pero bueno, señores, vamos arrancando, no se despegue. Esto es el Convento Radio. ¡Show!
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0: aprendiendo inglés. En esta ocasión, el teacher Lopostly.
1: ¡Yeah! ¡Sí!
0: Llega directamente de Inglaterra. Él le enseñó a hablar a la reina Isabel.
1: ¿Ah, sí?
0: Antes de que falleciera.
2: ¿Le parlé francés?
1: No. And my teacher in the classroom the English. And you and me and you fui in the is the teacher and the classroom the español.
2: ¿Qué dice el pinacate este?
1: Ay, estúpido, mendiga. Cowboy gear,
0: Les dijo vaca.
2: ¿Qué dijo? ¡Ah, cowboy gear! Ay, yo pensé que de vaquera, güey.
0: Oiga, teacher, ¿y usted de dónde aprendió, la neta?
1: Ay, yo traducí un primero, güey.
0: Pues, ¿qué dijo? Es que no me acuerdo qué dijo. Esto le estoy haciendo preguntas, güey.
1: Ya. Easy and the classroom, ahí, my missimi. Easy and the teacher, Easy Queen Chabela.
0: Ah, que su maestra en el salón de clases fue la mismísima Reina Isabel de Inglaterra. O sea, es un inglés británico de alta alcurnia.
1: Easy and the English in the USA, I do English no vale mother.
0: Es que dice que el inglés de Estados Unidos, que no se no pela un chango.
1: Yeah, ¿no? Is English and posh, and the meeting palabrations is the Spanish and English. No.
0: Ah, es que dice que el inglés de Estados Unidos es muy pocho al estilo Selena antes de que supiera. Pues es accidentillo, ¿verdad?
1: Al allergy and plomo.
0: Es que dice que Selena, pues, no murió por los disparos, sino que era alérgica al plomo.
2: No, pues yo creo que muchos, güey.
1: And varias personas,
0: Varias personas son alérgicas al plomo.
1: Pero bueno, ¿quién es tú a juzgar, ¿verdad?
0: Pero ¿quiénes somos nosotros para juzgar?
1: Is the classroom today, is the Andy song, and the France, and the is the romantic style, and the banda, and you ages, is the color green.
0: Ah, dice que la frase del día de hoy es un intérprete de la música de banda que está feo como la pobreza, pero tiene los ojos verdes.
1: ¿Ah, sí? ¿Y yo Andy opinión, madre hate?
0: ¿Tú crees que este artista está feo?
3: ¿Cuál artista?
0: ¿Lo puedo decir?
1: No. I mean, mention it, please.
0: Ah, Pancho Barraza.
3: No solo no está feo, está bien ricote y cuando quiera 24 horas son de ticket de joy.
2: Pues ese es el estándar, güey.
1: And the song traduction, easy and the phrase, and the song and the mariposa.
0: Ah, que la traducción de esta frase es va ad hoc con la canción de las mariposas.
1: Yeah. And the return and the combat show.
0: Que ahorita regresamos con el Convento Radio Show.

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4: No,
5: oiga, teacher, ¿esa canción de dónde viene o?
4: Is this song Andy Pipi Tobar and your chacals?
6: ¿Qué, güey?
5: ¿De Pepe Tobar y sus chacales?
4: ¡Yeah! ¿Cómo le entiende usted eso, Rita?
5: Es que tenemos mala conexión.
4: ¡Yeah!
5: Astral.
4: ¡Ayú, enchufi!
5: ¿Qué? Que a veces me lo enchufo.
4: ¡No! ¡Ayú! ¡En mí, ayú, güey! ¡Anolizá aquí, güey!
5: Que le encanta el dedo sin uña. ¡Es lo que está diciendo!
4: ¡No! ¡Ayú, no dije eso, güey!
5: ¡Le entendí bien el español, güey!
4: ¡Ayú! Sí, aprendí. De Quinchabelli.
5: Oye, vámonos pues, teacher, vámonos. Ilumínenos con su sabiduría.
4: And the music, please. And the romantic style in the war. Are you Andy Pedo, güey?
5: Look at the stars.
4: I learned in Pancho Barraza. Left out on the beginning of the song and the performance. I love mariposas.
5: ¿Eh? Que esta es una frase.
4: No. Injundi, güey.
5: Que esta es una frase que el poeta, literario y dramaturgo Pancho Barraza olvidó mencionar en el tema inspiración de Joan Sebastián y las mariposas.
7: Tu ama de casa.
4: 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My love. Tan beating when Lobby and the city. 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When you touch me, I'm myself.
6: ¿Seguro que lo quieres decir?
4: Ay, yo traduzco, please.
5: Vale, porque es la canción para disfrutarla, güey.
7: Te amamos por primera vez.
4: Witching on the love.
7: Y las cariñosas.
5: Saludos a todas las cariñosas.
4: Ahí
5: les va. Dice así: quiero que sepas, mi vida, que entre el amor y el deseo, solo tú estás en mi mente cuando me manoseo.
4: ¡Clapi, clapi!

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4: Señoras y señores, es momento que en el Convento Radio Show hablemos de los espectáculos. Ya está Cristi Montaño y el Viborón Tapatío Sergio Becerra, porque si hay que hablar,
5: hay que hablar.
4: ¿Cómo les va, mis amores?
6: Bien, ya está de vuelta Sergio Monitor, te extrañamos. Oye, la semana pasada, oye.
7: No andaba, ¿dónde fuiste?
6: ¿Dónde
7: no andaba
6: estabas?
7: Muerto.
6: ¿Dónde
7: anda, pregúntame cómo me fue.
6: ¿Cómo amaneciste? ¿Cómo te
7: fue? Fui a Veracruz, obviamente, a una convención, a Veracruz, México, una convención de música. No. Pregúntame, jarochos, ¿cómo me fue?
4: ¿Cómo te fue?
7: Faltó.
6: Amaneciste como naranja de la Basto, mi amigo.
7: Bien escogidita.
6: Ok.
7: O como limón de marisquería.
4: ¿Cómo? Hasta se me atoró.
7: Ay, bien exprimidito.
4: Vamos a darle paso a la información mejor, mi querido Becerra. Échamelas.
7: Oigan, prepárense ustedes, sobre todo para Estados Unidos, porque viene una gira muy interesante. Ya la habían pactado desde hace como un año. Y es precisamente entre Lucero y Yuri.
4: ¡Oh! ¡Qué emoción!
7: La gira se llama...
4: ¡No!
7: Se llama... ¿Cómo se llama la gira?
6: La gira se llama Entre Amigas.
4: Ah, ¿sí son amigas?
6: Sí son amigas, sí son Yuri y Lucero. ¿Sí? Oye, sí, va a llegar a Los Ángeles este ya 17 de abril del 2027. Entonces, están preparando algo maravilloso que yo creo que sí va a estar padre, mi Sergio. Porque las dos son muy talentosas. Aunque digas lo que digas, no, sí sigue siendo su tiempo.
4: Más, pero la verdad es que son grandes cantantes,
6: sí,
4: las dos.
6: ¿Cómo no?
4: Trayectoria muy interesante y con muchos éxitos.
6: ¿Sí? Oh, yes.
7: O sea, vamos a ver en el escenario totalmente desde banda, mariachi, pop, porque recordemos que a mediados del año pasado recuerden que traía la gira Emmanuel y Mijares.
4: Sí.
7: Y en una ocasión subieron a Yuri. Ajá. Y después Lucero. Entonces ya la química para trabajar fue tan espectacular que decidieron
6: hacerse amigas.
7: Y Lucero.
4: Oye, aparte bien guapas las dos todavía, aún muy conservadas, ¿no?
7: No, sí, totalmente.
4: Sí, claro. ¿Están para echarles un piano?
7: No, claro.
6: Y hasta dos.
7: Sí, sí, sí. ¿Cómo dicen? Gallina vieja da mejor caldo.
4: Hace buen caldo.
6: Yo no sé.
4: Oye, y nada más ya en Estados Unidos. O próximamente, si les va bien, seguramente van a girar por México.
7: Sí,
4: ¿no?
7: Sí, claro. Arrancan en Estados Unidos y también tienen
6: San Diego,
7: planes.
6: Los Ángeles. Ajá. Y próximamente
4: para
6: México.
4: Yo creo que va a ser un carrusel de emociones y de canciones extraordinarias y grandes músicos también. Seguramente un gran espectáculo.
7: La verdad que sí, yo ya me vi. Ahí voy a estar.
4: Ah, ¿ya te invitaron?
7: Ya.
6: Ahí y voy a mí.
4: Si no, donde quiera te metes, güey.
7: Con el

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0: más y menos que con la zorra inmunda, vieja desgraciada, que nos trae. ¿A quién le importa?
1: Así es, mi querida Madrina Karen Pinacata.
0: Oye, cállese el hocico, vieja desgraciada.
1: Bueno, vamos rápido. ¿Usted ha tenido perros?
0: Claro, sí. Tuve a un pastor alemán, que era el Rocky. Y luego a un bulldog, que era el Killer. Y luego un Golden Retriever, que era el Hachi, es el último que tuve.
1: Ok, y de esos animales, obviamente, ¿le hacían caso a usted o alguna vez hicieron algo extraordinario? Ya ves que, por ejemplo, hay perros que están, le dices, siéntate, y se sientan, o de repente, salte para afuera. Y se van para afuera, güey.
0: Ajá, fíjate que el Hachi tenía una cualidad que le decía, foto, y el güey sonreía para las fotografías, güey. Sí, neta, güey, neta. El Hachi. Y me lo llevaba al malecón, güey, todo el rollo. Entonces, como neta, el perro estaba muy bonito, todo el rollo. Se le acercaba la raza. ¡Ah, qué bonito perro! Le ponle foto.
2: Lo que dicen, feo el Choloscuincle que está al lado. Eras tú, güey.
0: Feo el dueño, va. Entonces era eso lo chido que se ponía ahí con el Hachi. Ey. La neta era muy obediente el Golden Retriever.
1: Órale.
2: Era un impostor alemán. Impostor alemán.
1: Usted, zorrita, ¿alguna vez tuvo algún perro que dijera, pues hace algo extraordinario?
0: Él no mantiene las chichis de perra parida, es lo único que tiene. Me tenía que sentar.
2: Este, fíjese que yo una vez tuve una pitbull y esa perra era mi adoración.
1: Aria.
2: Era, pero...
1: ¿Qué le pasó?
2: No, tuvimos que regalarla, güey.
0: Ya murió, sigue viva.
2: No teníamos espacio y ella cuando tuve una temporada muy mala. Ajá. Y cuando me iba a pasear ahí, que no podía dormir en la noche, me salía con ella. Ahí en la 20 de noviembre. Toda la raza, güey.
0: Y tú te perdías, güey. Y la perra regresaba a la casa sola, güey.
2: No, güey. Se me iba por la de 20. Ya ves que antes había bandas y todo el rollo en la de 20 de noviembre. Y la perra, pues, me cuidaba, güey. Estaban ahí los pedotes que estaban ahí bailando con sus morros y todo el rollo. Y veían a la perra y se hacían a un lado, güey. Porque...
1: Sí, no, lo imponía.
2: Güey, así. Sí, sí.
1: Pero estamos de acuerdo.
2: Me cuidaba mucho esa perra.
1: Fíjate lo que estás diciendo. Estamos de acuerdo que los animales, específicamente los perros, sienten, ¿no? O sea, como que hay una conexión entre dueño y animal, güey. Sí. Y obviamente te cuidan, y bueno, pueden hacer cosas extraordinarias, como la siguiente historia de ¿A quién le importa?, que les vengo a contar de estos par de perros que hicieron por su dueña. Ahorita les voy a decir,
2: ¿usted ha tenido perros?
1: Simón.
2: Más el perroso que hace la raya.

0: ¿Y por qué los comentaba ese tema de los perritos, mi queridísima zorra inmunda?
1: Fíjate, ahí les va, pongan mucha atención, güeyes. Pero pongan atención.
0: Sí.
1: Esta es la vida de Lucy, güey. Esta es una mujer.
0: ¿Lucifer?
1: No, no, Lucy. Fíjate bien, güey.
0: ¿Lucy la huila?
1: ¡Te lo cico!
0: Oh, bueno, pues estoy preguntando cuál Lucy.
1: Lucy nada más así le vamos a dejar, güey. Bueno, ¿ustedes creen la coincidencia, zorrita?
2: No, sí hay muchas coincidencias. No, sí.
0: ¿O sí o no, güey? Sí, dase, güey, también.
2: No, sí, ¿cómo no?
1: Bueno.
2: Sí.
1: Son cosas improbables de repente que dicen, ¿cómo es posible? Bueno, fíjense bien. Lucy tenía insuficiencia renal avanzada, güey. Llevaba años, años, güey, esperando un trasplante, ¿verdad?
2: Ajá.
1: Entonces los médicos le dijeron, ¿sabes qué? Sin un riñón, pelas, te vas a morir, ¿no?
2: No le funcionaba el otro.
1: No le funcionaba nada, güey, nada.
2: Vamos.
1: Bueno. El año pasado, güey, su salud le impidió realizar un viaje que tenía planeado con su pareja y se fueron a una playa, güey. Pero se llevaron a sus perros, güey.
0: Ah.
1: Un Doberman empezó a acercarse insistentemente a una desconocida, güey. Se iba y ahí estaba.
0: Doberman los que tenía.
1: Simón, güey. Y ahí estaba, güey. Y le llamaban a los perros. Véngase, güey. No se iban los perros de con
0: Rito,
1: esa persona, güey.
0: ¡Rito!
1: Cállate el hocico. Después... O sea, que le decía, oiga, venga para acá.
0: Rito,
1: no se iban. Pues esta pareja se acercó a disculparse con esas personas, hueva. Empezaron a platicar y cuando esta mujer supo que Lucy necesitaba un trasplante, güey, ¿qué crees, güey? Les dijo, ¿sabes qué?
0: Aquí tengo uno.
1: Yo estoy mala, efectivamente, y estoy inscrita para donar un riñón a quien lo necesite. ¡Se gano yo con mentir, ojete!
2: ¿Usted inventó esa historia?
1: No, güey.
0: ¡Ni la Rosa de Guadalupe!
1: Fíjate, las dos intercambiaron teléfonos, empezaron a hacerse las pruebas médicas, güey. Pues eran compatibles, güey.
0: ¡Ah!
1: El cirujano dijo, la probabilidad de encontrar una compatibilidad es una entre 22 millones, güey.
0: ¡No manches!
1: Gracias a los perros, güey, esta mujer logró sobrevivir, güey.
0: ¿Y cómo murió la otra? ¿La mataron los perros o cómo?
1: No, güey, pues no te estoy diciendo,
2: güey,
1: que...
2: Güey, pues sí puedo No preguntes estupideces, güey.
0: Te estoy preguntando, güey, cómo murió. Pues es una pregunta que traigo, pues.
1: Pues bueno, ahorita ya te está diciendo.
2: Pues tenía dos riñones, güey, te puedo donar uno.
0: Sí, ah, güey. No necesita morirse para...
1: No, güey, no.
0: Porque dijo que era donante, güey. Pues te pregunto.
2: Pues sí, güey.
1: Pues sí, imbécil.
2: Pues donó un riñón, estúpido.
0: Ah, o sea, se quedaba el otro.
1: Se quedó con el otro, güey.
0: Ah, ok.
1: Pon atención, güey.
0: ¿Con el madreo?
1: No.
0: O sea, ¿cómo?
1: Bueno,
0: ¿cómo
1: usted sí me entendió, ¿verdad?
0: ¿Cuántos riñones son? Son dos.
1: No, güey, tienes uno nomás, güey.
0: Entonces, ¿cómo se lo prestó?
2: Esta persona era donante, güey. Quería donar un riñón porque lo podía donar. El otro estaba bien.
0: Ah, ya.
1: ¿Cuántos riñones? Sí, güey. ¿Cuántos riñones tienes, güey?
0: Dos, ¿no? Uno.
1: Uy, madre. Ya, güey.
0: Ya.
1: Sí, güey, no, cátelo así.
2: No. Ah, esto está bien salvaje.
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4: ¡Hijos de su pulcra madre! Oiga, continuamos nada más y menos que con el Convento Radio Show. Y bueno, tenemos invitadazo de lujo en la siguiente oreja.
5: Oye, el día de hoy un artista de renombre directamente de allá del sur de México. La neta, no es por nada, pero el vato trae un estilo bien perro.
4: La neta. ¿Sí? ¿Originario de dónde, papá?
6: De mero Tierra Caliente, mi amigo.
4: Con eso le vamos, señores, porque en la siguiente hora tenemos nada más y menos que a Gerardo Cía. Ahora, señores, es que no le cambie. Quédese en el convento, porque esto es el Convento Radio Show. ¡Qué estás, imbécil!
5: ¡Otra vez!
4: ¡Me piné! ¡Otra vez, güey!
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4: ¡Ay, no va, señores! Porque el invitado del día de hoy es nada más y nada menos que Gerardo Díaz y su jerarquía.
6: ¡Es eso! ¿Qué dice, compadre? Muchísimas gracias. Aquí andamos a la mera orden. Dere, muchas gracias por el espacio, viejo.
4: Welcome to the program, The Convento Show.
6: Ok, it's ok.
4: ¿Sí le entiendes ahorita?
6: No, nomás dije a ver si la atinaba.
4: Y chirimacuiri traja, tiene baja.
6: Vas a propagar.
4: No, es de los míos, güey. Es de los míos.
8: ¿Qué pasó, Gerardo? No le hagas coba a este cara de perro. ¿Qué pasó, mi Gerardo? ¿Qué milagro que andes por acá?
6: Pues ya ve, aquí andamos. Venimos a darles una vuelta para ver cómo andan por este lado.
8: Qué bueno, ya te extrañábamos. Échale pina, cate.
4: Oye, mi Gerardo Díaz. Fíjate que obviamente la música de Tierra Caliente ha pegado en todo Estados Unidos, todo México. Y por supuesto, es un estilo único que la neta tú lo has sembrado bien machín, carnal, desde agrupación que estabas anteriormente y ahora ya como tu carrera como solista, carnal.
6: Así es, mi amigo, es un estilo que traemos de Tierra Caliente. El estilo de Tierra Caliente ya estaba, pero nosotros le dimos un toque fresco, le metimos también, le combinamos el norteño a la tecnobanda y es algo nuevo que traemos, gracias a Dios, y que ha estado funcionando.
4: Carnal, tantos años de carrera, ¿en alguna vez has dicho, no, ya, mejor me voy a dedicar, no sé, güey, voy a despatar mota o algo, güey, no sé, güey? Güey, me pregunta. O a lo mejor el lechero, güey, ordeñar toros, no sé.
6: ¿Qué pasó? Te iba a ocupar de caporal.
4: De calador, ¿de?
6: No, mi amigo, yo siento que como todos en nuestros trabajos, alguna vez hemos estado a punto de tirar la toalla, ¿verdad? Pero pues gracias a Dios, uno regresa a ver atrás y dices, oye, todo lo que has hecho como para allá, dejarlo todo, dijera aquel a la basura, y pues seguimos echándole ganas. Aparte, traemos mis muchachos, ahí tienen ya familia que mantener, yo también, y entonces la cosa es seguir luchando por el sueño.
5: Pero todos se parecen, güey, ¿qué pedo? O sea, están igualitos.
8: Es como los aguacates, todos se parecen. No, oye, Jera, ya, una cosa seria. ¿Cómo fue que tú, antes de que te dedicaras a todo esto, ¿cómo fue que empezaste? ¿Cómo dijiste, voy a hacer esto? Y obviamente todavía no te dedicabas a la música, a la cantada. ¿Cómo fue que tú descubriste y dijiste, ¿sabes qué? Yo voy a hacer esto, poco a poco voy a meterme en la música. Sé cantar, sé componer, qué sé yo. ¿Cómo fue tu inicio, güey, antes de que iniciaras en todo este pedo?
6: No, pues fíjese que yo la verdad no, en mi mente jamás pensaba que iba a ser músico, que iba a ser algún cantante,
8: antes,
6: que iba a ser compositor,
8: antes,
6: nada. Pues yo antes era taxista, ¿no? Anduve de taxista también y ya fue cuando decidí yo había compuesto un corrido a un hermano cuando tenía yo 11 años, pero yo lo compuse así nomás como una anécdota, como una algo así de, y entonces una amiga sabía de ese corrido, o sea, que yo lo había compuesto desde los 11 años, pero de ahí para adelante pues ya nunca compuse, ni no cantaba, ni mucho menos, me daba un chingo de vergüenza. Y ya después, como eso a los 18, ella me dice que le compusiera un corrido a un hermano de ella. Entonces decidimos hacer el corrido y me dice, ve a grabarlo en tal lugar. Le digo, no, hombre, me da vergüenza a mí, me da vergüenza la verdad. Y que voy y que lo grabo. Y para mi suerte ahí, estaba un chavo el que lo grabó y dice, oye, ¿no te cantas bien? Yo, hombre, yo nomás es, me habían regalado un estéreo por el corrido. Y dije, no, yo nomás, yo no vengo por el estéreo. Y ya después, dice, ¿y qué crees? Es que a nosotros nos va a salir el cantante aquí en la banda donde andamos. Y ve a calarte, yo sé que vas a quedar. Le digo, nada. Y yo le dije a mi mamá, le digo, mamá, sí, así, no sé. Hijo, por favor, ve, porque yo ya estaba con las ganas de irme para Estados Unidos.
5: Ah.
6: Pues. Ajá. Y este, y dice, no, y mi madre, pues todo el tiempo, que queriendo lo mejor para uno.
5: Sí.
6: Ve a calarte, ya, güey.
8: Te prefiero de cantante, que te vayas de mojado, que te sea, sí, la neta, que quiero tenerte aquí, hijo,
6: sí,
8: cerca.
6: Sí, así es, chido. Así es, compadre. Y ya agarramos y fuimos, así fue como iniciamos, llegamos, ensayamos, la primera canción la canté, terminando la primera me dice el señor, dice, viejo, si quieres trabajo, aquí tienes trabajo. Y,
8: wow. Ay, qué loco, güey.
5: Oye, carnal, y por ejemplo, chido. Esa pues puede ser una diosidencia, uh-huh. Pero ya después, ¿cuál fue el escenario que tú dijiste, a la madre, ya la hice porque ya estoy en este escenario? O sea, ¿qué ciudad, qué, no sé, qué inmueble que tú dijiste, no pues, manches, ya la hice?
6: Pues fíjese, pasa después de ahí, de esa banda, me salgo y entro a otra banda, una banda que yo, sinceramente, sí deseaba estar en ella cuando yo inicié en la otra.
5: Ajá.
6: Y ya estuvimos ahí y yo siento que lo más fuerte fue cuando grabamos un disco de 12 corridos y 8 corridos eran míos. Y de esos 8 corridos, de los 12, nomás esos 8 escuchaban machín. O sea, y empezaron a darse fuerte. Y entonces fue cuando yo dije, oye, y empezaron a corear el corrido de la Guate, que fue de los más sobresalientes ahí. Dije, no, hombre, o sea, sí se sentía la emoción.
5: Ajá.
6: Y ya después de ahí, agarro, me salgo, llevo mi agrupación y ahí donde dice usted el escenario, me acuerdo que fuimos a San Luis Potosí.
5: Ajá.
6: Y entonces, pues la música de Tierra Caliente nomás era esa, Michoacán, Estado de México y Guerrero.
5: Ajá.
6: Y entonces a veces nos desviaron hasta allá y cuando empiezan a corear el tema, un tema para los mal agradecidos y que lo empezaron a corear, sí. Dije, ay, hijo de la chingada. Es que era algo diferente, pues, porque ya era una composición mía y ajá, con mi agrupación, la neta ahí fue donde dije, Crossy.
5: Ya
8: eso es bueno, pero bueno, vamos a una pequeña pausa y te regresamos con mi compa Gerardo Díaz aquí en el Cometo Radio.
5: ¡Sí!

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0: señores, continuamos en la cabina con mi compa Gerardo Díaz.
1: ¡Eso llegó!
0: ¡Y su jerarquía, carnalito!
1: Dígame, hermano.
0: Carnal, dígame, sacaste un tema con los Huracanes del Norte, una de las agrupaciones que yo creo que son tus ídolos, güey.
1: Sí, la verdad, ¿quién no ha crecido? Yo siento, bueno, con la música de los Huracanes del Norte, son unos íconos en el norteño y cabe recalcar lo que dices tú, que son mis ídolos. Cuando estaban grabando las canciones, pues casi no las leía, teníamos ahí el teleprompter y eso. Y dice, oye, Gerardo, dice Don Chuy, dice, ¿tú te sabes nuestras canciones o por qué no las lees?
0: Ya me igualito. Llámale ahorita, güey, para decirle que
1: y ya, la verdad, sí, pues sí, me las sabía todas esas. Sí. Todas las que cantamos.
0: ¿Cuál es tu favorita de ellos?
1: Esa, la de Fue Mentira, yo siento que es de mis preferidas. La de Fue Mentira, tomar fue una mentira. Y yo que te creía porque tú sabías fingir este amor.
0: Es un pinflo, güey.
2: Oye, mi Gerardo, y por ejemplo, de los corridos que no sean tuyos, que tú digas, me hubiera gustado cantarlo inéditamente, que digas, este corrido está muy perro, el tuyo, el preferido, que no sea tuyo.
1: Que no sea mío.
2: Que no sea tuyo, que digas, este corrido me gusta mucho y está bien escrito y es que sea de tus preferidos.
1: Sí, pues a mí me gusta mucho el corrido que podría decir Mario Peralta, pero ya lo hemos grabado, pues, o sea, lo hemos grabado así en este lo grabamos en el... dijera que el en vivo, pues.
2: Ah, ok, ajá. Se me tocaba en vivo y con madre.
1: Sí, Mario Peralta, Chalino Sánchez, está muy perro.
0: Ah, sí, claro. Oye, ¿cuántas composiciones tienes, mi buen?
1: Yo siento que tener la arribita de 100.
0: Y tienes todavía, obviamente, ahí algunas que dices, oye, las voy a sacar.
1: No, o sí, muchísimo. O sea, ahorita diciendo que de afuera han de estar como unas 60, no, siento de tener como unas 150.
0: ¿Qué tan difícil es hacer una composición? Porque ya ves ahorita que está de moda, metes una rola y ya la inteligencia la hace y todo lo... Pero ¿qué tan difícil es hacer una rola, güey? Para que digas tú, esta la voy a poner y va a ser un exitazo.
1: Pues es que mire, la verdad, en sí yo siento que la fórmula esa nadie la tiene. Uh-huh. De decir que esta va a ser un éxito, ¿verdad? Uh-huh. Pero sí hay veces que tú sientes... que te compones 5 canciones y dices, no manches, esta le gana a estas 4. O sea, hay veces que uno siente, pero al final de cuentas el que se encarga es el público. Pues ellos son los que hacen el éxito cuando uno menos lo espera y ese es el éxito. Pero pues para componer a veces se me hace fácil y a veces difícil, pero no me gusta nomás componer por componer. Como que, pues sí voy a componer ahorita, puedo componer una canción ahorita. Uh-huh. Pero siento que a veces no me llena o no me gusta. Y no hay como cuando me sale bien la inspiración y que me planto y ahora sí escribirla. O sea, y pues yo siento que lo más difícil es una buena tonada, una buena melodía.
2: Ajá.
1: Siento más que la letra.
2: O sea, le das más importancia, sí, por ejemplo, a lo instrumental que a la letra como tal.
1: A la tonada, lo que pegue la tonada, más que nada. Okay. Y obvio, si viene con una buena letra, pues sí, mucho más mejor y es el plus.
2: Oye, cara, ya que eres maduro musicalmente hablando, ahorita, ¿qué consejo le darías al morrillo que entró al estudio, a ti de morrillo, que le dijeras, güey, haz esto para que el camino sea corto, para que llegues más lejos, más rápido?
1: No, pues ahora sí que le hubiera cantado con más ganas, ¿no?
2: Ay, ahora sí. Mi juicio.
1: No hubiera cantado borracho, viejo. No, pues que le hubiera dicho que porque le echara muchas ganas y que, pues sí, ¿cómo le pudiera decir? Es que me quedé anonadado.
2: ¿Qué le hubiera dicho? Vas a llegar lejos, güey.
1: Vas a llegar lejos, güey, échale ganas. Y pues ahora sí que todo el tiempo nosotros lo cantábamos desde que nos metimos al estudio con ganas de que los temas pegaran. Y como lo vuelvo a repetir, hay veces que también nos hemos equivocado. Este va a ser un putazo y pum, la metemos ahí. Y no, despega. Sí,
2: pero al contrario, también que digas, esta canción no la tengo fe. Y pum, que resultó. Sí, sí. ¿Cuál canción?
1: Pues mira, era una canción que yo sí le tenía fe, pero todo el tiempo, esos vatos de las radios.
0: Qué bueno que no somos nosotros. ¡Estás oyendo, Pepe Garza!
3: ¡Otro!
0: ¡Don Cheto!
1: Hay cuentas que sacamos un álbum y el álbum se llamaba Amistad y Pesos. Ajá. Entonces dijeron, no, pues esta canción la vamos a sacar sencillo. Y yo les dije, oiga, a mí me gusta mucho este tema. No, compa, que está bien largo, tarda 6 minutos y que la gente no lo quiere. No, esto, ok, pues si no se puede, ¿no? Se llama Mi Última Caravana.
2: Sí,
1: pero entonces yo sí le tenía muchísima fe a ese. Entonces lo sacamos y salió en el álbum nada más. Y cuando iba que el sencillo, la de volada se fue arriba del sencillo, sí, arriba del sencillo, arriba del sencillo. Y sin radio, sin nada, pues sin redes, sola. Uh-huh. Y ese fue el tema que yo sí le tenía fe, pero en realidad yo lo había compuesto ese para mí. O sea, para cuando yo me muera, ese es un tema personal que así quisiera yo que me despidieran. Y resulta que hay muchos que sí quieren así también.
2: Por el pueblo, en las calles y todo.
1: Así es, sí.
0: Qué chido. Pero bueno, ahorita que
4: regresemos, seguimos platicando porque está Gerardo Díaz aquí en el Convento Radio.
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3: ¡Señores! Sí, pues seguimos, vamos, es que el Convento Radio Show. Y bueno, está nuestro compa Gerardo Díaz en su jerarquía, carnal.
4: ¿Qué dice, compadre?
3: Vienes presentándonos, por supuesto, nueva rola, güey.
4: Así es el tema que se llama La Birria de Estela, compadre.
5: ¡Ah, cosa la frega!
3: ¿Por qué La Birria de Estela, güey?
4: Se llama La Birria de Estela porque ahí en el pueblo vi una señora que vendía birria. Y luego así a veces la gente para chingarla le decía... Oiga, doña Estela, ¿cómo le quedó la birria? Siento que no sirve. No, y se me quedó al puro vergazo.
5: Y estás guacareando, güey.
4: Ya por eso le...
3: Y ella sabía de eso, ¿ah? De la birria, de
4: no,
3: la birria.
4: No, ¿sabes que le quedó el vergazo? O sea, que estaba bien buena, pues. Y ya, es que un amigo fue el que me la contó así. Le digo, ¿qué, mi compa, cómo anda? Como La Birria Estela. Y yo me quedé así. Y ya para el rato, oye, compa, ¿y cómo es eso? Y al puro vergazo.
5: La birria de Estela.
4: Chingón, compa.
3: ¿Para qué le pregunté, güey? Pues bueno, carnal, vamos a que te la vientes aquí en vivo. Por supuesto, pues estos güeyes no tendió quizá. Sirvan de algo, ¿ah? Y échate la frase. ¡Tápate la cara!
4: A que no te conozcan el... ¡Ah!

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0: Gracias, Gerardo. Díganle su jerarquía. ¡Qué perra! ¡Qué perra rola, güey! La neta. Eso es lo chido, carnal, que sabes conectar con el pueblo, güey, ¿no?
1: Así es.
0: Que obviamente son composiciones de la raza, güey. Porque a veces que son muy, muy finitos y ese rollo.
1: Sí,
0: de...
1: como otros, con palabras más sofisticadas y todas las cosas. Entonces, estas son palabras de que te las encuentran en la calle, que te las dicen todo cualquier persona y que rápido se entienden, pues.
0: ¿Sí? Exactamente, carnal. Orgulloso de tu tierra, de Tierra Caliente, que así se habla, carnal. Así que se habla. A ver, hijo del cocho, hijo
1: así
0: de
1: la cocho.
0: Como debe ser, güey. Entonces, la neta, qué perrón, carnal, qué perrón que le des voz a esa gente, güey. Y la neta, qué perrón que se identifiquen con tus canciones.
1: No, pues así es, mi amigo. Ahora sí que lo que venimos haciendo y lo que queremos hacer es que la música Tierra Caliente se siga expandiendo un poquito más. Y gracias a Dios lo estamos logrando. Estamos metiéndonos a otro estado donde no entraba la música Tierra Caliente y esperemos que sigan siendo más estados.
0: ¿A quién le dedica Gerardo Díaz su triunfo, sus premios,
2: logros.
0: Sus logros? ¿A quién se lo dedicas, güey?
1: Pues ahora sí que a mi familia, a mi público, que son los que han hecho, dijera que todo mi logro, ¿no? Y pues ¿A qué le podría decir? A mis músicos también. Porque también ellos son parte indispensable de aquí, indispensable de la agrupación. Y ahora sí que qué le pudiera decir.
0: Eso, carnal.
2: Oye, carnal, la neta, tú sí eres humilde, no como los dos carnales, que cómo lo presumen los güeyes. ¿Sos güeyes?
1: Son chingones mis compas también.
2: No, pero vamos a suponer que es tu última presentación ya de tu carrera, la última, ojalá y toco madera que hacer mucho tiempo. La última canción con la que te despedirías de tu público, que digas, es la más importante de mi carrera, ¿cuál sería?
1: Pues, sin duda alguna, mi última caravana.
2: Esa, con esa cerrarías y...
1: Así es.
2: Qué chido, carnal.
1: Sí, la verdad.
2: La neta, muchas gracias por haber venido. La neta, bien humilde del vato. Sus músicos también ni trabajan los güeyes, pero... ¿Cómo trabajan? Pero muchas gracias, carnal. La neta, qué placer haberte tenido aquí en la
1: No, el gusto es mío, mi hermano. La neta, traen ustedes también un show perro, aunque con un riñón y toda la cosa, pero...
0: ¡Aquel imbécil!
1: Traen un ambiente muy chingón y siempre es un gusto estar aquí con ustedes. Esperemos nuevamente venir a presentarles otro tema y... Pues sin más que agradecerles y ahí les encargamos el tema de la birria Estela.
0: Ya sabes. Échale pues, Pinacatito. Ahí está, señores. Muchísimas gracias. Pues bueno, señores, estuvimos aquí en la cabina del Convento Radio Show. Nada más y nada más que al de las composiciones. A Gerardo Díaz.
3: Y su jerarquía. ¡Bravo!

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0: ¡Ay, vámonos a ponernos en chualones! Porque llega la zorrita que nos trae nada más y nada más que las leyes terrenales.
1: Oye, el día de hoy traigo un dato muy importante para toda la raza que le gusta el pecado carnal.
0: ¡Ah, sí! ¡A ver, madre Jota!
2: ¡Ay, no más a mí! ¿Te gustó?
1: Oiga, mi queridísima madre Jota, usted, yo siempre me he preguntado, usted que es tan intrépida, que tiene más de, o sea...
0: Hágala para un lado, porque no lo guacho.
1: 400 hombres en su haber, usted...
2: ¿Qué me ve?
1: ¿Alguna vez ha pagado por ese placer carnal?
2: Sí, siempre. No. Siempre, o sea, no dices, ten, dame 200 de amor. No, pero, pues la caguama, el churro, el acá, ¿qué crees que para ellos? A veces, cuando los hombres sirven para algo, pues ya cualquier día te sorprenden y ellos traen algo. O te buscan y te invitan, pero son muy particulares de 220.
1: Ah, oiga, y por ejemplo, usted que diga, este vato sabe que hace buen jale y sabe asqueroso, que tengo que pagarle para que me lo hagas. ¿Usted tiene ese tipo de tipos?
2: Sí, el problema con esos tipos es que ellos, su cobro no es físico, no es moneda. Normalmente quieren que haga algo por ellos.
1: ¿Y qué es lo más que
2: por ejemplo,
1: hecho?
2: Acercarlo a un trabajo y que no sirvan para nada, hijos. Nomás a que me quemaron como en 5 partes, a que me odian, ahorita no me les puedo arrimar a esas gentes. Y me amaban. Y dije, ¿cómo pudiste ser tan imbécil, güey? Si nada más tenías que arrear unas chivas. O sea, güey, si no puedes arrear unas chivas, pues ya mátate.
3: Nextel, mana.
2: Que debiendo el Nextel. Tantas cosas.
3: ¿Quién será ese jicotillo, güey?
1: Que anda en pos de Doña Blanca. Hablando de mujeres y tradiciones, usted, mi queridísima madre hada, sí, en alguna ocasión, ¿ha pagado por intimidad?
0: Pues es que no, pues directamente, como igual que la madre Jota, al final de cuentas, pues le invierte ya, pues que en el cine, en la salidita, en la cena, lo que sea, pues ya sabe que...
1: Pero por ejemplo, cuando uno está así con una morrita, es como las visas.
0: ¿Cómo? ¿Esperas que te la nieguen?
1: No, o sea, uno gasta mucho dinero para estar en esa cola y posiblemente no te la den. O sea,
0: pero ya le vas tanteando, también vas mirando el terreno, güey. O sea, vas viendo que si la morra tiene interés.
1: Pero por ejemplo, en una salida, ¿cuánto te gastas, güey? La neta.
0: Bueno, hemos hecho cuentas, por ejemplo, una salidita que digamos, llevarla a un conciertito.
1: Llevarla a un conciertito, llevarla.
0: Unos 3 varos, unos, ¿qué te gusta? En unos 150, $200 y la andas invirtiendo, más o menos.
1: Más o menos.
0: ¿Y
1: una chica de la vida galante cuánto te cobra, güey? Unos $150.
0: Más o menos, yo creo que hay unas hasta de 100, encuentras unas. Bien que sabe, güey.
1: Hasta de 20 ya en Tijuana.
0: Yo trabajé en un table, güey. Yo trabajé en un table de
3: limpador,
0: güey. ¿Sí?
3: ¿Te desnudabas?
0: Hasta fichaba, güey.
1: La atracción principal.
3: Tú, casi estaría.
1: Sofilia.
0: No, fíjate que sí, las morras les iban muy chido, güey. En el table, sí, güey.
2: Ay, desde 50, mi amigo, vatos de 50, increíbles, güey. Y aparte te invitaba, güey, con el 50 que compraba. No, gracias, señor.
1: Ahorita les traigo datos importantes de este oficio más antiguo del mundo.
4: ¡El Convento Show!
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0: ya, vámonos con la zorrita que nos sigue platicando del trabajo más antiguo de la historia.
1: Del trabajo.
2: Es correcto. Y en esta ocasión, en las leyes terrenales, traigo rápidamente los 5 países que prohíben la prostitución como tal.
0: No,
2: o sea, que está totalmente
0: prohibida.
2: Prohibida. Y también traigo 5 países donde castigan al consumidor. O sea, la persona que compra intimidad. Vámonos con la primeramente con los países que prohíben totalmente el oficio más antiguo del mundo. Número 5.
3: Number 5.
2: Es Sudán. Ahí, si te agarran.
1: Sudán.
0: ¿Cuántas Sudán, oiga?
2: Básicamente te van a lapidar.
1: Allá lejos.
2: Allá en Medio Oriente, güey.
0: Ok.
2: Cállese el hocico usted,
0: güey. Pues no sé, güey.
1: No pregunte, no pregunte.
2: Vámonos con el siguiente, por favor.
3: Number 5.
2: Es Pakistán.
0: Pakistán.
2: En Pakistán. Ya ves que son países muy rigurosos y esos, las leyes son inquebrantables ahí. Cuidado, si encuentran una chica que es de la... ¿Usted?
1: Pues yo no sé yo no sé Pakistán.
2: No. ¡Vámonos con el número 3!
3: Number 3, five.
0: ¡Qué mamada de esos consejos, hombre!
2: Irán.
0: Irán. Ah, Irán. Pues otro igual ahí.
1: Sí, sí, no, está
0: con
1: feo.
0: Hussein,
1: está feo,
0: fíjate. Está feo.
2: Número 2.
3: Number 2, ¿eh?
0: No, era de Irán, güey.
2: Irán, qué estúpido.
0: El Hussein, ¿sabes?
2: Hussein.
3: Sí. Número 2. No, pero
2: Arabia Saudita.
1: Ah, sí.
2: Ahí está gacho. O sea, si te agarran una chica, posiblemente la desvivan.
1: Sí. Ah, sí.
2: Número 1.
3: No, pero
2: Afganistán.
1: No, sí.
2: Ahí, o sea, son países que son leyes básicamente inquebrantables, ahí
0: ni enseñarle, mi amigo.
2: Ahora vámonos con los países donde castigan más al consumidor, porque supuestamente la chica que vende las caricias está en una situación muy vulnerable y es víctima, güey, de la situación.
1: Sí, sí.
3: Fíjate, yo pienso que eso deberán de hacer también con la droga, porque van y nada más agarran los que salen del punto. ¿Y saben dónde está el punto? ¿Por qué sigue habiendo punto?
2: Es correcto.
3: O sea, es ilógico.
2: Es el punto del asunto.
3: Es ilógico. Sí. O sea, claro que van a seguir yendo porque está abierto el lugar.
2: Ok. Vámonos rápidamente con el número 5.
3: Number 5.
2: Es Irlanda.
1: ¿En
2: Irlanda?
1: ¿Norte?
2: Irlanda, Irlanda como tal.
0: Es estúpida.
2: Estoy jalando. Irlanda. Si te agarran con, así, no, con todos los servicios de una chica, te va a ir mal.
1: ¿Pero te encierran o te
2: encierran? Te encierran, multa, quemadón, o sea...
1: No,
2: tampoco es...
1: Primer
2: mundo, allá en otro tercer mundo.
1: Ok.
0: Ni en los quemados de Facebook.
3: Number 5.
2: Islandia.
1: Ah,
2: en Islandia también, prohibidísimo comprar intimidad. Número 3.
3: Number 3, 5.
2: Noruega, güey.
0: Ah, chirre a los noruegos.
2: Ahí no puedes, los noruegos.
0: Jalan
2: o no jalan. Ahí está, número 2.
3: Number 2, fight.
2: Es Francia.
1: ¿Ah?
2: En Francia también está
0: prohibido.
2: Y el de Huawei. Y el número 1.
3: Number 1, fight.
2: Pionero en aplicar esta ley desde 1999. Nada más y nada menos que Suecia.
0: ¿A los suecos?
2: Qué loco, ¿no?
3: Por ahí todos los bonitos, güey.
2: Todos los países bonitos, la prostitución, bueno, no está castigada como tal, solamente que tú compres sexo, ahí sí te van a castigar.
1: Ándeles, perros.
2: Ahí está.

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0: 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La alimentación de nuestras mascotas es fundamental. Y no cualquier sobre les puede proporcionar los nutrientes que necesitan. Frente a tantas opciones en el anaquel, ¿estás tomando la mejor decisión para tu Michi? ¿O solo te dejas llevar por el empaque? Quédate para conocer el estudio de calidad de alimento húmedo para gato.
1: Y para este ciclo escolar, en nuestra sección Brújula de Compra, hablaremos sobre las clases de regularización. Descubre cómo elegir la mejor opción, comparar precios y cuidar tu economía.
0: Quédate en la Revista del Consumidor Radio.
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1: Cuando abres esa lata o sobre que tanto le gusta a tu gato, ¿tienes claro qué le está sirviendo exactamente en su plato? Aunque lo veas durmiendo en el sofá, tu gato es un cazador innato. Su cuerpo ágil y flexible, sus garras retráctiles y sus sentidos tan desarrollados lo convierten en un depredador por naturaleza.
0: Para mantenerse sano requiere una dieta equilibrada que le aporte elementos esenciales como agua, proteínas, grasas, carbohidratos, vitaminas y minerales.
1: En el mercado podemos encontrar dos clasificaciones de alimento húmedo para gato: los que proporcionan una nutrición completa y balanceada y los que funcionan como complemento. Los alimentos balanceados y completos están formulados con proteína animal, granos de cereales, proteína vegetal texturizada, vitaminas y minerales.
0: En cambio, los complementos se elaboran principalmente con productos cárnicos, añadiendo un alto contenido de grasa para mejorar su textura y su sabor. Y para que sepas exactamente qué le está sirviendo a tu Michi, el Laboratorio Nacional de Protección al Consumidor analizó distintas presentaciones de alimento húmedo.
3: Analizamos 54 muestras de alimento húmedo para gato. Entre ellas se incluyeron opciones para gatos, gatitos, gatos mayores de 7 años y gatos con necesidades especiales.
1: Para saber qué contiene cada producto, se verificó que todas las muestras presentaran su información comercial y cumplieran con la cantidad de contenido neto declarada en su empaque.
0: En la parte nutricional, se determinó el nivel de grasa, proteína y carbohidratos. Además, se midió cuánta agua hay en los productos.
1: También se analizó el aporte de fibra y se calculó el aporte calórico por cada 100 gramos de producto.
0: ¿Cómo le fue a las marcas analizadas?
3: Entre los resultados más interesantes encontramos que todos los productos cumplían con el contenido neto y que además contaban con el registro de Senasica. El alimento para gato, además de contener las grasas, proteínas y carbohidratos, incluyen aminoácidos como la taurina y la arginina, que son necesarios para los gatos ya que ellos no los producen las cantidades suficientes.
1: Recuerda que si un producto promete algo en su etiqueta, debe comprobarlo. Por ejemplo, Purina One Visible Nutrition con carne usa la leyenda Supernutrientes, pero no pudo demostrar que realmente los contenga.
0: Y cuidado con las imágenes engañosas. El producto Grand Pet Carne Fresca muestra la foto de un filete de salmón en su empaque, pero al revisar sus ingredientes, el salmón no está presente. Este tipo de gráficos puede confundir fácilmente.
1: Además, detectamos que tres productos de la marca Grand Pet declaran tener más proteína de la que realmente te están vendiendo.
0: Y en cuanto a la humedad, Gosby Fresco, Adult Tuna with Salmon y Grand Pet Natural Gourmet, receta de pescado a las finas hierbas, contienen más de la que reportan en sus empaques.
1: Finalmente, encontramos dos productos de la marca Grand Pet Quisha que incumplen la norma oficial mexicana, ya que no presentan el símbolo de la unidad de medida para indicar su contenido neto.
0: No olvides que cada Michi es único.
3: Existen productos que están diseñados para cubrir las necesidades nutrimentales de todos los gatos, pero siempre es recomendable asistir al veterinario y que él determine si necesita una alimentación especial. En el Laboratorio Nacional de Protección al Consumidor trabajamos todos los días para orientar y brindar información a las y los consumidores para que tomen mejores decisiones de compra.
1: Una Una vez que hiciste la mejor compra y que ya estás en casa, el manejo del alimento es clave para aprovechar todos sus nutrientes. Para empezar, recuerda seguir las porciones sugeridas en la etiqueta. No olvides que una vez abierto el empaque, debes sellar la lata con una tapa de plástico o transferir el contenido a un recipiente hermético antes de refrigerarlo.
0: Si decides cambiar de marca, hazlo de forma gradual. Ve mezclando el producto nuevo poco a poco para evitarle cualquier problema digestivo.
1: Al final del día, leer las etiquetas, comparar opciones y conservar bien su alimento es la mejor forma de demostrarle amor a tu Michi.
0: Si quieres tener más información sobre el estudio de calidad de alimento húmedo para gato, consulta la revista del consumidor de agosto en su versión impresa o digital.
2: Revista del consumidor.
1: El camino del aprendizaje tiene distintas etapas y a veces los estudiantes se enfrentan a retos en la escuela que requieren un apoyo extra. Para esos momentos, las clases de regularización son la mejor estrategia de acompañamiento.
0: Su objetivo principal es reforzar, complementar y mejorar lo que aprenden en las aulas a través de una atención completamente personalizada. Con este método, se garantiza un entorno óptimo para la concentración, donde el aprendizaje va al ritmo de cada estudiante.
1: Esto no solo se nota en mejores calificaciones y en la prevención del rezago, también ayuda a desarrollar hábitos de estudio, organización y técnicas de aprendizaje clave para el futuro. Pero sobre todo, le devuelve a los estudiantes la confianza en sus propias capacidades. La regularización es el impulso ideal para consolidar su camino al éxito escolar.
0: Antes de inscribir a tu hija o hijo a clases de regularización, considera lo siguiente para tomar la mejor decisión.
1: Primero, identifica sus necesidades de aprendizaje, ya que cada estudiante tiene dificultades distintas. A partir de ahí, busca un lugar con una metodología de enseñanza que se adapte a su estilo.
0: Al momento de elegir, compara distintas opciones. Verifica el perfil de los docentes y dale preferencia a los lugares que ofrezcan grupos reducidos.
1: Para ir a la segura, consulta referencias de otras madres, padres o tutores. Y un paso indispensable. Antes de firmar cualquier documento o hacer un pago, revisa el buró comercial de la Profeco en burocomercial.profeco.gob.mx. Así sabrás si el lugar tiene quejas.
0: Una vez que decidas inscribirlos, organiza bien tus horarios y escucha cómo se van adaptando. No olvides solicitar y conservar tus comprobantes de pago.
1: Y si lo que buscas son clases de regularización en matemáticas para primaria o secundaria, en la revista del consumidor te facilitamos la tarea.
0: Recopilamos precios, horarios, formas de pago, ubicaciones y datos de contacto de diversos centros de aprendizaje para que elijas la opción que mejor se ajuste a tu presupuesto.
1: Puedes encontrar toda esta información a detalle en nuestra brújula de compra del mes de agosto. Recuerda que la educación es una de las inversiones más importantes. Infórmate, compara y elige la opción que mejor impulse el desarrollo de tus hijas e hijos.
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1: 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Todos enfrentamos situaciones que a veces nublan nuestro existir. Y un momento de reflexión por la mañana puede cambiar todo tu día. Escucha, siente, reflexiona.

vez has sentido que tus oraciones se perdieron en el silencio? ¿Que hablaste conmigo con el alma en las manos y sientes que no tuviste respuesta? ¿Has sentido esa soledad que pesa más en las noches, cuando todo se apaga y lo único que quede es el eco de lo que esperas y el miedo de que tal vez nunca llegue? Pero hijo mío, hija mía, yo sé cómo te has sentido. He visto tus ojos llenos de esperanza y tus lágrimas cayendo en silencio cuando pensabas que nadie te escuchaba. He estado ahí, incluso cuando creías que estaba lejos, porque sí te oí. Desde el primer suspiro, desde la primera palabra que salía de tu corazón, te juro que te oí. Sé que el tiempo ha pasado y las cosas no han ocurrido como imaginabas. Sé que a veces te preguntas por qué no te respondí de inmediato, por qué permití que doliera tanto, por qué parecía que te abandonaba justo cuando más necesitabas de mí. Pero quiero que escuches esto con el alma. No te he olvidado. A veces la espera no es un castigo, sino una protección. A veces no te doy lo que pides, porque quiero darte atención.

0: vez has sentido que tus oraciones se perdieron en el silencio? ¿Que hablaste conmigo con el alma en las manos y sientes que no tuviste respuesta? ¿Has sentido esa soledad que pesa más en las noches, cuando todo se apaga y lo único que quede es el eco de lo que esperas y el miedo de que tal vez nunca llegue? Pero hijo mío, hija mía, yo sé cómo te has sentido. He visto tus ojos llenos de esperanza y tus lágrimas cayendo en silencio cuando pensabas que nadie te escuchaba. He estado ahí, incluso cuando creías que estaba lejos, porque sí te oí. Desde el primer suspiro, desde la primera palabra que salía de tu corazón, te juro que te oí. Sé que el tiempo ha pasado y las cosas no han ocurrido como imaginabas. Sé que a veces te preguntas por qué no te respondí de inmediato, por qué permití que doliera tanto, por qué parecía que te abandonaba justo cuando más necesitabas de mí. Pero quiero que escuches esto con el alma. A veces la espera no es un castigo, sino una protección. A veces no te doy lo que pides, porque quiero darte algo que no se compare con nada que hayas imaginado antes. Y a veces el silencio, mi silencio, no es ausencia, sino espacio. Espacio para que crezcas, para que madures, para que aprendas a confiar incluso cuando no entiendes. Yo sé. Sé que a veces te desesperas. Sé que sientes que estás perdiendo poco a poco la fe. Pero escucha. La fe no consiste en creer solo cuando ves el milagro, sino en saber que el milagro ya comenzó, aunque aún no lo entiendas. Por eso, esa oración que me hiciste, ese suspiro que creíste olvidado, te aseguro que sigue resonando en mi corazón. Y aunque tú no lo notes, estoy respondiéndote de maneras que van más allá de tus sentidos. Cada vez que te he visto caer, he estado ahí para sostenerte. Cada vez que te he visto llorar, he estado ahí para darte consuelo. Cada vez que has sentido que ya no puedes más, he puesto en tu camino una palabra, una persona, una señal, porque yo siempre hablo. Incluso en lo más pequeño. Yo sé que anhelas una respuesta clara, algo tangible, una confirmación que disipe todas tus dudas. hijo mío, hija mía, no se trata de entenderlo todo, sino de descansar en mí, incluso cuando nada tiene sentido. Por eso quiero que hoy descanses en esta certeza. No te he ignorado. Te estoy preparando. Y cuando todo esté listo, lo que esperas llegará con tanta belleza que entenderás por qué tardó. Pero no pierdas la esperanza, porque cada demora tiene un propósito. Cada todavía no es una espera. Estoy obrando. Y cada vez que pienses que no pasa nada, recuerda que las raíces también crecen en silencio, bajo tierra, antes de florecer. Yo no te he pedido perfección, solo te pido paciencia, porque la paciencia es el puente entre lo que pides y lo que preparo. Pero no te desesperes, no te compares, no pienses que te olvidé porque otros recibieron antes que tú. Yo tengo un tiempo único para cada alma, y el tuyo llegará en el momento exacto. Mientras tanto, quiero que te detengas un momento. Y en este momento, en este instante, respira profundo. Y mira todo lo que has superado, todo lo que has aprendido, todo lo que has ganado, incluso en medio de la espera. Eso también soy yo, obrando en ti. Te he fortalecido, te he enseñado a soltar, a confiar, a mirar más allá de lo visible. Y quiero que esta noche, antes de dormir, pongas tu corazón en mis manos, pero no con ansiedad, sino con paz. Dime, Señor, confío en ti, aunque no vea nada todavía. Y yo te prometo que esa confianza moverá montañas invisibles a tus ojos, porque yo sí te escuché, porque yo sigo aquí, y porque lo que viene será mejor que todo lo que perdiste. Así que por favor, sé paciente, sigue caminando, sigue orando, sigue creyendo, porque cuando mi respuesta llegue, no solo entenderás el porqué de la espera, sino que mirarás atrás y dirás con lágrimas en los ojos: valió la pena cada silencio. Valió la pena cada duda, y valió la pena cada noche difícil, porque te amo más de lo que puedes imaginar. Estoy contigo, siempre lo estuve y siempre lo estaré, y cuando todo se cumpla, entenderás que nunca fue un no, sino un aún no, porque te estoy preparando para algo mucho más grande. Pero ahora descansa, porque mañana será un día más cerca de mi promesa. Y cuando sientas que ya no puedes más, vuelve a mí. Seguro que sigo obrando a tu favor. Sergio Melchor y estás en el mejor lugar que pudiste encontrar. Estás en un viaje a la vida.
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2: Hola, ¿qué tal? Excelente mañanita, muy buenos, buenísimos, requete buenísimos días. Les saluda su amiga y compañera Yuri Subías esas 8. Gracias por estar con nosotros, gracias por acompañarnos y sintonizarnos esta mañana rica y cachondita. Está haciendo calorcito ya bien temprano, bien temprano ya se siente el calorcito, el que andamos a gorro. Ay, ahorita se va a chorrear otra vez eso. Es que ayer ya empezó a llover aquí adentro del mini split. ¿Quién sabe qué le pasa? ¿Qué le pasa? Pues ya cansado, ¿verdad? Ya, por favor, denme un ratito de descanso, dice. Quiero vacaciones por 2 mini split. Estamos igual. Por 3, dice. Dice Andy, por 3. Sí, nomás que nosotros aquí seguimos funcionando todavía. Medio funcionando, igual que tú. Así, ajá, Navita. 7:24 a.m, una mañana, le digo, deliciosa, una mañana en la capital del mundo, ¿qué más podemos pedir? Saludo con gusto a Andy Arzabala nuevamente. Andy, toda esta semana ha venido muy rosada. Sí, ¿verdad? Estamos en el mes de la semana de la mujer, ¿o qué? Sí, bien rosa ha venido la Andy. Ay, yo también vengo con toques rosas. Vengo muy sesentera ahora. Ayer era miércoles, ajá. Fíjate que a mí me gusta mucho la ropa de estilo 60s. Si usted tiene por ahí y me quiere donar, no, hombre, yo la recibo, Sí, sí, me gusta mucho ese tipo de pantalones así de campana. Me gusta mucho el zapato de plataforma, los topsitos, me gusta. Y si usted tiene por ahí algunos vestidos así sesenteros, no, hombre, échelos para acá. ¿Quién soy yo para decir que no? Sí, fíjate, saludos a una amiga de ahí de los bazares de la PRI, ella le compré unos zapatos padrísimos y los uso mucho en estos outfits. De hecho, los usé para la fiesta de mi buen amigo Max. ¿Dónde andarás, Maxi? Maxi, ¿te acuerdas? ¿Tú no fuiste? Ah, sí fuiste, ¿eh? Sí fuiste. Padrísimos y me gustan mucho, saludos. Ajá, no, yo no batallé, ya tenía mi outfit, ya tengo mucha ropa así, pero nunca es suficiente. Así que bueno, saluditos a usted. Así que dicen que a la moda lo que se te acomoda, ¿verdad? Y las modas como que van, regresan, se quedan. No sé, ahorita anda otra vez muy de moda el pantalón para tiendas, pantalón ancho. Sí, yo soy más de pegadito y, o sea, sí, como pegadito y ancho de abajo, así es mi pantalón ahorita. Es como malla pantalón, más ajustadita, sí, me gusta la ropa ajustadita, que no es tan bueno, no es tan bueno, lo dice el ginecólogo, no lo digo yo, sí, menos en tiempo de calor, entonces sí, es bueno usar vestidito, así, entonces, bueno, pero la moda lo que se te acomoda. Muy buenos días, esta mañana de jueves, ay, ¿cómo batallamos las mujeres de la para elegir la ropa? ¿Tú no batallas, Andy, para elegir tu ropa en la mañana? ¿O lo piensas desde la noche? En la mañana. ¿Cómo, a ver, cómo eliges tu ropa? ¿Usted cómo elige su ropa en la mañana para vestirse? Las que trabajamos. Sí, yo también. ¿Tu closet se alcanza a ver de la cama, no? Sí, yo no, bueno, mi closet está dentro del baño. Entonces, me levanto y veo una blusa y ya digo, ay, se me antoja esa para ahora y lo ya hago el outfit. Pero sí hay veces de que, no sé, no tienes ganas de nada, de ponerte nada, así menos y nada. Sí. Es difícil para las mujeres, los hombres, no es cierto, también ya los hombres ahorita unos son bien complicados más que uno, De veras. Sí, es que hay mucho princeso ya. Ajá, quiere verse sospechoso, ¿no? Quiere verse guapo para la amiga del trabajo que nada que ver y que le pica las costillas y que le dice, ay, qué rico hueles hoy. Pero que tu mejor accesorio sea una sonrisa esta mañana de jueves. Vámonos de lleno con las condiciones climáticas, ¿no? Luego primero de varillas y luego después, ¿no? Ahí vienen las posadas, ¿eh? Ya vamos a estar escuchando de, es solo para el personal, mi amor. No puedo ir. Sí, porque tengo que pagar el platillo, bien tacañotes, ¿no? Ahí vienen esos tiempos. Digo, nomás digo. Yo nomás digo. Aquí vamos a llevar las posadas, Andy.
3: ¿Yo?
2: Ajá. Ah, nada más has llevado. No, pero ¿a quién vas a llevar? Digo, en las... Ay, está bien caliente mi té ahora. ¿No vas a llevar? ¡A mí!
3: Ah, bueno.
2: Ah, bueno, sí. Estamos libres y disponibles, ¿eh? Muy buenos días, vámonos de lleno con las condiciones climatológicas. El día de hoy tenemos en Parral una temperatura marcando 18 grados centígrados, le digo, está calorcito ya. Tenemos una temperatura máxima para el día de hoy de 33 grados centígrados, una temperatura mínima que fue hace un ratito de 17 grados centígrados, o sea que va a ser calor ahora de 33 grados centígrados. Pues ya le había dicho que este fin de semana se tornaba un tanto caluroso, un día completamente soleado, desde muy temprano, nubes y claros, pero de verdad que no veo ninguna nubecita, así que más claros que nubes el día de hoy. El día de hoy en Parral tenemos la salida del sol a las 6:36, la puesta del sol será temprano a las 7:34, la primera lucecita fue a las 6:12, el mediodía está destinado a la 1:06, la última lucecita, el ocaso, el atardecer, la noche, será a las 7:58, cuando únicamente 2 minutitos nos separen de las 8:00 p.m, el día de hoy, señoras y señores. Ladies and gentlemen, es un cheque en blanco, se lo regalo, se lo obsequio, gástelo como quiera. Parral, buenos días, Parral.
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0: tenemos por acá un dato de mi amigo Gregorio. Es cierto, fíjate que, a ver si encuentras información, Andy. Ya es que el príncipe Harris se apellida, ¿verdad? ¿O se llama? Harris. Harris y su esposa Meghan, no el robot, Meghan, su esposa, la periodista. Ya es que vivían en Estados Unidos, hicieron su vida en Estados Unidos, pues se regresaron a vivir al Reino Unido, debido a que no están de acuerdo a las políticas que está tomando Estados Unidos y nuestro amigo, el loquito de allá arriba. Entonces tomaron la decisión de regresarse. ¿Qué es lo que está pasando en Estados Unidos? Pues bueno, ya todo el mundo sabemos, ¿verdad? Es la información, hablando precisamente de nota de interés internacional. Vámonos de lleno con la nota de interés en el mundo. Súbase a este vuelo con nosotros. Vamos a darle la vuelta a el planeta Tierra esta mañana. Mayoría en Estados Unidos cree que el presidente Donald Trump se beneficia indebidamente de las criptomonedas. ¿A poco? La mayoría de los estadounidenses considera que este señor, el presidente Donald Trump y su familia, se han beneficiado indebidamente de las criptomonedas desde su regreso al poder y que las decisiones que se ven influidas en sus negocios privados, según una nueva encuesta de Reuters. La encuesta realizada durante 4 días y finalizada el pasado lunes reveló que la mitad de los propios republicanos de Donald Trump cree que el presidente permite que sus intereses empresariales influyan en sus decisiones. Obviamente. El presidente Donald Trump, recordemos, nació en el seno de una familia dedicada al sector inmobiliario de New York y convirtió Salud, su nombre, en una marca reconocida a nivel mundial antes de presentarse en las elecciones, sí, pero pues ahora obviamente aparte del poder, lo mueve también los beneficios de su familia. No son así los políticos, no digamos eso. 7:37 a.m, no hay nada de eso, Andy, todavía apenas empieza a salir ese rumor, pero es cierto, se van a vivir a Reino Unido. Pues a ver cómo les va, porque ya ves que allá según la suegra no quiere a la nuera. Ah, ok, échame el chismecito de Harris y Meghan.
1: Preparando su regreso a Reino Unido, aunque no para retomar sus funciones dentro de la familia real. De acuerdo con varios reportes, la pareja dejaría California a finales del mes de agosto para instalarse en una residencia privada en las afueras de Londres. Para sus hijos Archie y Lilliet, de 6 y 5 años respectivamente, esta decisión también representaría un cambio importante, ya que en septiembre está previsto que comiencen sus estudios en una escuela británica. La decisión ya habría sido comunicada al rey Carlos III, quien de acuerdo con medios internacionales estaría dispuesto a aprovechar la mudanza para pasar más tiempo con sus nietos. Sin embargo, su regreso a Reino Unido no significa que Harry y Meghan retomen sus funciones dentro de la familia real. Hasta ahora, la pareja no tiene previsto volver a asumir obligaciones oficiales de la corona.
0: Estarán viviendo por allá. Son 7:38 a.m. 7:38 a.m. ya. Personal militar de Estados Unidos en Ecuador opera sin visa. Ah, ellos sí pueden. Y con impunidad, así lo dicen. Mire, le platicamos. Integrantes de las Fuerzas Armadas de Estados Unidos, empleados civiles del Departamento de Defensa, empresas extranjeras contratadas por ese departamento y sus trabajadores no ecuatorianos podrán ingresar sin necesidad de permisos oficiales y contarán con inmunidad para cualquier acción de carácter judicial. Esto ocurrió el mismo día, este 18 de agosto, que el jefe del Comando Sur, Francis Donovan, se reunía en Quito con el Ministerio de Defensa de Ecuador, el titular del Comando Conjunto, Henry Delgado, para revisar los avances. En pocas palabras, ellos sí pueden estar quebrantando la ley a como les dé gusto en otros países y no quieren que eso pase en el suyo. Son 7:39 a.m. Vamos con más noticia. También noticia de interés en el mundo. La última y nos vamos. Presidente de Colombia firma un decreto de emergencia económica para recuperación tras el terremoto. El presidente de Colombia, Abelardo Espriella, firmó el día de ayer miércoles un decreto de emergencia económica y social para atender la crisis causada por el terremoto que ya todo mundo recordamos. Por ahí Andy nos va a poner algunas imágenes, que fue de magnitud 7.4, muy, muy, muy fuerte este terremoto y que sacudió el país antes mencionado. La medida busca acelerar la atención a las víctimas, habilitar recursos extraordinarios y poner en marcha la reconstrucción en las zonas más afectadas del occidente del país, junto con otras ciudades. El mecanismo permitirá al Ejecutivo decretos con fuerza de ley y adoptar medidas tributarias y presupuestadas para financiar la respuesta. Están levantando Colombia poco a poco, así lo señalan. ¿Tenemos algo de información, Andy? Vamos a escuchar esta información cuando son las 7 de la mañana con 40 minutos del día de hoy, jueves, y recordarle que hoy todavía tenemos mochilas, ¿eh? Todavía tenemos sorpresas, así que quédese con nosotros. Vamos con una mochila para niña esta mañana, ¿eh? Una mochila para una pequeñita, así que quédese muy al pendiente porque seguramente le puedo preguntar algo de lo que estamos diciendo. No se despegue ni un ratito, escuchemos la información.
2: He tomado la decisión de decretar la emergencia económica para enfrentar las consecuencias del terremoto que lamentablemente sufrimos el 10 de agosto. Hoy, en el Consejo de Ministros, a partir de las 5 de la tarde, firmaremos, quien les habla, junto a todos los ministros de despacho, el respectivo decreto madre de emergencia económica. Y quiero explicarles de manera muy general a los colombianos por qué este decreto es necesario, fundamental, sustantivo y determinante en estos aciagos momentos. En condiciones financieras normales, buena parte de los efectos inmediatos de una tragedia de esta magnitud podrían enfrentarse utilizando los instrumentos ordinarios del Estado y ampliando las apropiaciones al presupuesto general de la Nación. Pero Colombia enfrenta hoy una realidad fiscal extraordinariamente difícil, la más compleja de toda nuestra vida republicana. Actualmente, cerca de uno de cada tres pesos del recaudo tributario se destina al pago de la deuda pública.

0: mañana con 42 minutos. ¿Por qué fue tan fuerte el terremoto en Colombia? ¿Por qué ha sido tan devastador? ¿Por qué dejó tanta muerte? ¿Por qué dejó tantos daños a su paso? Escuchemos la información.
1: Noche de ayer, ¿qué pasó en la tierra en el terremoto? En el momento del terremoto, pues esa explicación nos la entrega hasta ahora Alejandra Giraldo con una de las autoridades científicas más importantes del país.
2: Una semana después del terremoto hay muchas preguntas que siguen dando vueltas. Por ejemplo, ¿cómo pudo causar tantos daños a cientos de kilómetros del epicentro y por qué duró tanto? Para responderlas tenemos que empezar justo aquí debajo de nuestros pies. Esta es la Tierra por dentro y aunque parece inmóvil, pues no lo está. Su dinámica interna está relacionada con el movimiento de enormes fragmentos de su capa exterior. Las placas tectónicas, y es justamente aquí donde comienza nuestra historia. Colombia es una región tectónicamente muy activa. Frente a nuestra costa pacífica está la placa de Nazca y esta se introduce por debajo de la placa suramericana. Ese proceso técnicamente se llama subducción y quiero que nos ayude a entenderlo la geóloga Marta Lucía Calvache. Doctora Calvache, ¿qué ocurre allá abajo cuando esas dos placas interactúan y cómo ese proceso puede producir un terremoto?
3: Se han venido estrellando hace muchos millones de años y la placa de Nazca se mete por debajo, pero las presiones que existen han sido tan grandes que ahora la cordillera de los Andes llega hasta 5 o 6 kilómetros de altura. Entonces, los esfuerzos que hay en ese choque entre las dos son enormes y esas energías se acumulan.
2: Claro, y esa actividad que usted menciona ha dejado huellas una y otra vez. Esos puntos que están apareciendo ahí son algunos de los grandes terremotos superiores a magnitud 7.2. Los puntos verdes son de menor profundidad, los puntos rojos terremotos que han sido más profundos. Ustedes ven aquí las fechas de esas ocurrencias naturales. Y ahora concentrémonos en ese verde que tiene ondas alrededor. Magnitud 7.4, profundidad 103 kilómetros. Señora Calvache, hablemos de esa profundidad justamente. ¿Qué tiene esa profundidad que ayuda a explicar que las ondas alcanzaron un territorio tan extenso en Colombia?
3: Bueno, sabemos que un sismo es una gran liberación de energía. En estas profundidades y con una magnitud de 7.4, esa liberación de energía viaja y llega a sitios muy alejados que podríamos considerarlos que son inusuales, pero pues la liberación de energía fue muy grande y viajó, o sea, las ondas que percibimos llegaron a sitios más alejados.
2: Muy bien, esa energía viajó en esa forma, en forma de ondas, como ustedes lo ven, y llegó hasta todos esos territorios del país. Eso nos ayuda entonces a entender la distancia, pero queda otra pregunta en el aire. ¿Por qué ese terremoto duró tanto, señora Calvache?
3: Imaginémonos que un sismo de 4 es la liberación de energía y comparémoslo como cuando yo riego una botella de agua de 500 mililitros. Un sismo de 5 es 33 veces el sismo de 4. El sismo de 6 es 33 veces el sismo de 5. El sismo de 7 es 33 veces el sismo de 6. Y pues uno de 7.4 es aún más grande. O sea que ya no tengo una botella de agua de 500 mililitros, sino que voy a desocupar una piscina grandota de agua. No es el mismo tiempo en la que yo derramo, llamémoslo así, el agua de la botella que en la que yo voy a derramar el agua de la piscina. Me toma más tiempo derramarla.
2: Sí, muy pertinente esa explicación, lo ilustra muy bien. Y aunque nosotros dejamos de sentir ese gran terremoto, pues allá abajo en la tierra, ese reajuste continuó. Cada punto que ustedes ven ahí marcado son las réplicas que se han estado presentando, réplicas que pueden continuar durante días, durante semanas e incluso durante mucho más tiempo. Para este momento ya van más de 300 réplicas, pero ahora vamos a volver a la superficie. Aquí fue donde estuvo el epicentro, en San José de Palmar, en Chocó. Pero mire hasta dónde se extendió el efecto del terremoto, cientos y cientos de kilómetros y distintos niveles de afectación, porque las ondas llegan hasta una y otra ciudad, pero no significa que en diferentes ciudades produzcan el mismo efecto. El efecto depende de la magnitud del sismo, del suelo y del diseño y la estructura de la construcción. Vamos a entenderlo con el siguiente ejemplo. El mismo terremoto, dos terrenos diferentes. Aquí, un terreno duro, un terreno rocoso, con construcciones sismoresistentes, y miren lo que pasa. El nivel de afectación es mucho menor. Pero ahora cambiemos una sola cosa, el suelo. Ubíquense en estos dos terrenos, un terreno arcilloso y un terreno acuoso o arenoso. Esa es la diferencia. El suelo puede modificar y amplificar el movimiento que recibe una estructura. Por eso el suelo y la estructura sí que importan. La ocurrencia del 10 de agosto no puede evitarse ni predecirse con exactitud. Es un fenómeno natural y volverá a ocurrir. Lo que sí podemos cambiar es qué tan preparados estaremos. Y aquí, doctora Calvache, es donde está la clave, ¿no?
3: De acuerdo. O sea, no podemos, en esa reconstrucción que va a haber, no se puede reconstruir el riesgo que tenemos. Colombia ha progresado mucho, tiene normas de construcción sismo resistente, tiene modelos de amenaza sísmica. Y después es entender cómo se construye, cómo se diseña, cómo se hace el seguimiento, por ejemplo, las licencias de construcción que se tienen, y después cuál es el seguimiento que se hace a las construcciones. Y seguro que la próxima vez que ocurra un sismo de estas características, pues la ciudad, el departamento y Colombia va a poder tener, ¿no es cierto?, unas mejores respuestas ante un fenómeno natural.
2: Doctora Calvache, muchísimas gracias por sus reflexiones. Y ahí está el reto. Cuando estamos enfrente de la necesidad de una reconstrucción, tenemos que pensarla para estar mejor preparados para enfrentar una emergencia como la del pasado

0: minutos, 7 de la mañana con 50 minutos, son 10 minuticos que nos están separando para que nos den las 8 de la mañana, son 10 para las 8. Échale, Andy, échale.
1: Mochila, mochila, mochila, mochila, llena con todas tus cosas, todo lo traigo aquí.
0: Así es, mochila, mochila para una niña, ¿eh? Para una niña, más adelante le digo cuáles son los lineamientos que tenemos que seguir, así que no se despegue, ponga mucha atención a lo que le estoy informando, porque por ahí puede estar la respuesta y esa respuesta va a ser la ganadora para que se lleve este kit de útiles escolares. 7 de la mañana con 51 minutos, ¿tenemos corte? Vamos a un pequeño pero muy interesante corte comercial, vamos con nuestros consejos comerciales.
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1: Son 7:58 a.m, únicamente 2 minutitos que nos separan para las 8:00 a.m. ¿Qué pasó en Michoacán, Andy? Vamos a buscar información. Pues el día de ayer todo un caos. Michoacán se convierte en zona de guerra. Suman hasta este momento 12 personas tras las rejas, 12 detenidos en Michoacán, entre ellos hija y pareja del tío Laco. Durante el operativo fueron asegurados 2 inmuebles, 64 vehículos, armas de alto poder y drogas. Tras la detención de 9 integrantes del cártel de Jalisco Nueva Generación en Michoacán, la Secretaría de la Defensa Nacional informó que se logró la captura de 3 personas más, con lo que suman ya 12 aprehendidos durante esta operación. Los 3 sujetos fueron puestos a disposición de las autoridades competentes que determinarán su situación jurídica. En estas acciones participaron elementos del Ejército, de la Guardia Nacional, en coordinación con la Secretaría de Seguridad y Protección Ciudadana. Durante la tarde del miércoles, los uniformados arrestaron en la entidad a 9 integrantes de la organización delictiva antes dicha, entre ellos a Marisol, a Lourdes, identificadas como hija y pareja sentimental de Heraclio Guerrero Martínez, mejor conocido como el tío Laco. De acuerdo con las investigaciones, es responsable de ordenar agresiones a elementos de la Guardia Nacional el 22 de febrero de este año, posterior al operativo donde fue ultimado el Mencho, Rubén Oseguera Cervantes y Rubén Guerrero Valdés, el R1, hijo del tío Laco, en Tapalpa, Jalisco. En un comunicado, la defensa señaló que a las personas les aseguraron 2 inmuebles, 64 vehículos, uno de estos con blindaje, una ametralladora, un cincuentón, así como otras 4 más mínimi. Asimismo, se les aseguró droga, cocaína, metanfetamina, marihuana, todo ello y mucho más. Escuchemos la información de esto que fue un miércoles negro en Michoacán.
2: Amaneció con una jornada de violencia, con quema de vehículos y decenas de bloqueos en distintos puntos del estado. Esto es en represalia por la detención de 9 presuntos integrantes del cártel Jalisco Nueva Generación, que de acuerdo con autoridades estatales, estos incidentes se concentraron en zonas como Zamora, La Piedad, Ecuandureo, Chilchota, Purépero, Churincio. El C5 de Michoacán informó de 24 puntos cafeteros afectados donde presuntos criminales incendiaron varias unidades de transporte, mientras que la Secretaría de Seguridad Estatal confirmó el despliegue de fuerzas en combinadas y un helicóptero de la Fuerza Aérea Mexicana para reforzar estos operativos desde el aire. Hasta el momento no se ha informado de víctimas mortales ni de heridos. ¿Quiénes fueron los detenidos? Ya se lo adelantamos, se trata de 9 presuntos integrantes del cártel Jalisco Nueva Generación, vinculados a un personaje denominado como Heraclio N. o el tío Laco, identificado como jefe regional de ese cártel en Michoacán y Jalisco. Entre los capturados están Marisol N., la hija del tío Laco, y Lourdes N., pareja sentimental de este líder criminal, quien, sin embargo, no pudo ser detenido. Esta operación, que inició muy temprano, se llevó a cabo en las localidades de Tinaja de Vargas y Colesio, en los municipios de Ecuandureo y Tanoato. Para conocer más a detalle de estas detenciones y sobre todo cuál es el estado actual de estos bloqueos que iniciaron muy temprano, vamos directamente a Michoacán con César Cabrera. César, buenas tardes, adelante.
3: ¿Qué tal? Muy buenas tardes. Efectivamente, ha sido una jornada muy intensa la de Michoacán desde muy temprana hora con estos operativos que, como tú bien comentas, pudieron como resultado la captura de 9 presuntos miembros del cártel Jalisco Nueva Generación, que formarían parte de esta célula conocida como Los Guerreros, que dirige Heráclio Guerrero Martínez, alias el tío Laco, uno de los hombres de alto rango del cártel Jalisco e incluso compadre de Nemesio Oseguera Cervantes, el Mencho. La situación ahorita, Héctor, es ya de tensa calma. Poco a poco se han ido liberando los caminos, sobre todo en lo que compete a la autopista de Occidente, la que conecta hacia el estado de Jalisco, que es donde se focalizó el tema de los bloqueos y de las quemas de unidades. Hasta las 3, 4 de la tarde todavía había un poco de carga vehicular en la autopista de Panindícuaro en dirección hacia La Piedad, hacia Zamora, toda esa región del occidente del estado, porque en Ecuandureo se había reportado un incendio en las inmediaciones de esta caseta y por ende pues estaba cerrada la circulación. Ya en otros puntos que competen a la región lacustre, donde se habían reportado bloqueos y situaciones de violencia, ya las unidades fueron retiradas y hay presencia muy importante tanto de la Guardia Civil como del Ejército Mexicano, tanto aérea como vía terrestre, pues para evitar alguna otra situación de riesgo, sin que hasta el momento se tenga reporte de enfrentamientos o, en todo caso, Héctor, de bloqueos o de nuevas quemas de unidades. Comentarte que poco a poco ya la gente vuelve a la normalidad y se espera que ya en el transcurso de la tarde-noche pues todos los caminos queden totalmente liberados y también se retiren ya todas las unidades que habían sido siniestradas, cuyo total, Héctor, todavía no ha sido contabilizado. Se especula que pudieran ser entre 15 o 20 unidades, sin embargo será pues en el transcurso de las horas cuando ya se pueda pues dar este recuento de los daños, que de manera preliminar pues será con la detención de 9 personas y el decomiso de una será pues muy importante, Héctor, destacar que pues todas estas acciones en respuesta del cártel Jalisco se llevaron a cabo en municipios que tienen ellos presencia, sobre todo en la región de occidente, Héctor.
2: Es decir, la región ahí cercana a los lagos, ¿no?
3: Sí, lo que es Tanuato, principalmente este municipio, es donde el tío Laco concentra todo su poder. Ahí tiene su base de operaciones en lo que es el poblado de Tinaja de Vargas. Ahí es donde él se concentra, donde él opera. Y fue ahí donde pues prácticamente se extendió a los municipios aledaños toda esta situación de violencia.
2: Bien, muchas gracias por tu reporte, César Cabrera.
3: Seguimos al pendiente, Héctor. Buena tarde.
2: Buena tarde.
1: De la mañana con 5 minutos. Estados Unidos ha respondido solo a 4 de las 20 denuncias de México por la muerte de migrantes, así lo dicen. El secretario de Relaciones Exteriores, Roberto Velasco, informó el pasado miércoles que los fiscales de Estados Unidos solo han respondido a 4 de las 20 denuncias que se presentaron por la muerte de migrantes en operativos bajo custodia del Servicio de Control de Migración y Aduanas. En la conferencia matutina, el canciller explicó que en el caso Florida no se abrirá una investigación adicional por la muerte de un migrante, ya que la Fiscalía dijo a México que coincidía con ICE en que esta connacional se suicidó. Por otra parte, las autoridades de Estados Unidos comunicaron a México que se hará una valoración de las indagatorias. Sin embargo, el secretario indicó que la administración de Claudia Sheinbaum todavía se encuentra a la espera de la respuesta de Estados Unidos sobre otros 16 casos más, y yo creo que los que se sumen, esperemos y que no sea así, pero esto va de mal en peor. 8:06 a.m, recordemos que todos los casos pues han sido sumamente graves, muy triste, la muerte de un connacional que está buscando el sueño americano y que encuentra sin duda alguna una pesadilla, es lo peor que se puede encontrar, es lo peor que podamos ver. Ahorita Estados Unidos, nada recomendado. 8:06 a.m, la línea telefónica disponible 627-14-954-94. ¿Qué me tienes, Sandy? Esto de los connacionales, vamos a escuchar la información del ICE y de todo lo que ello conlleva.
4: Que son 17 personas que han perdido la vida en estos operativos o bajo custodia de ICE. Se han presentado 20 denuncias que ya también ustedes conocen. 8 fueron presentadas ante fiscalías estatales, 12 se presentaron ante fiscalías de distrito. Ustedes saben que en ocho estados ocurrieron estos fallecimientos. Se trata de Arizona, California, Florida, Georgia, Illinois, Luisiana, Missouri y Texas, y allí es donde se presentaron estas denuncias. También importante decirles que se han brindado apoyos por $24,788, principalmente para repatriaciones de restos de estas personas que han perdido la vida. Para sus familiares esto siempre resulta muy importante. Se han recibido respuestas de varios fiscales generales, algunos simplemente para acusar de recibo de las denuncias que se han presentado. También se han tenido ya algunas respuestas más, Por ejemplo, en el caso de Florida, nos confirmó el fiscal del estado que coincidían con la investigación que hizo ICE, que en este caso pues dicen que se trató de un de una persona que se quitó la vida, y pues el fiscal nos dice que coincide con la investigación que hizo ICE, por lo que pues no harán una investigación adicional. Sin embargo, hay también otras respuestas en el caso de Ventura, California, en el caso de Cook, Illinois, y en el caso de Harris, Texas, en la cual ya nos transmitieron que iniciarán la valoración de acciones en la materia en los casos de sus respectivos condados. En los demás casos, en los 16 casos restantes, naturalmente estamos dando seguimiento en espera de pues cuáles serán las decisiones que tomará cada una de las fiscalías donde se han presentado estas denuncias. En un momento pues les diremos cuáles serán los pasos que se seguirán. Como saben, también se presentó también una denuncia ante el Departamento de Justicia solicitando que se iniciara una investigación. Que esto lo presenta la Fiscalía General de la República, lo transmite nuestra embajada.

9:10. ¿Tenemos corte, Andy? Vamos a... No, tenemos... No tenemos corte, pero tenemos... Mochila. Vamos a ver los lineamientos a seguir para ganarse la mochila el día de hoy.

0: empezar bien facilito, Es para una niña. Es para una niña. Se va a comunicar conmigo a través del 52-3-15-15 y le voy a hacer una pregunta en relación a lo que ya hemos estado platicando desde el inicio de este noticiario. Alguna de las notas que dijimos. Va a estar sencillo, hombre. Si no se escuchó, se la vas a ver. 8:11, tengo mensajitos, dice por este lado, Laura Valencia Payán. Dígame, dígame, Laura Valencia Payán. Bueno, pues no sé qué me quiere decir Laurita, ¿verdad? Pero la manera es comunicarse 52-3-15-15 y le vamos a hacer una preguntita bien fácil, bien facilita, facilita. Vamos con más información, vámonos de lleno con la nota de interés. Ah, tenemos a Claudia Sheinbaum, ¿verdad? Vamos a escuchar lo que dice la presidenta.
1: Vamos a lanzar la convocatoria a finales del mes de septiembre. Va a haber un registro de intenciones de expresión en el mes de octubre. Las ofertas se recibirán a lo largo del mes de noviembre y buscamos cerrar la ronda, es decir, cerrar el proceso en el mes de diciembre. Este proceso está ligado al calendario de trabajo que tenemos para llevar a cabo las inversiones del proyecto para lograr la meta de producción del verano 2027 para Olínea 1.
2: Muy bien, pues vamos a las preguntas. A ver, Carlos.
3: Buenos días a todas y todos. Carlos Navarro, de Heraldo Media Group. Presidenta, desde que era jefa de gobierno le apostaba a la electromovilidad. ¿Por qué seguirle apostando a la electromovilidad en México?
2: Primero, es más limpia. La emisión de gases contaminantes y gases de efecto invernadero de un vehículo de combustión interna, si la generación eléctrica se hace en una parte con energías renovables, pues siempre va a ser más alta que la de un vehículo eléctrico. Un vehículo eléctrico es más eficiente que el de combustión interna. Y a la hora de cargarse, si la generación eléctrica tiene una parte, un porcentaje importante de energías renovables, pues siempre va a ser más limpia que el vehículo de combustión interna. Eso es lo primero. Lo segundo, es decir, razones ambientales. Lo segundo, es más barato para quien tiene un vehículo eléctrico. Precisamente por ser más eficiente, pues gastas menos en la operación del vehículo. ¿Qué problema tienen hoy los vehículos eléctricos o híbridos incluso, que son de combustión interna y eléctricos? Que el costo del vehículo normalmente es más alto. Ya ha ido disminuyendo, pero normalmente es más alto. Entonces la gente no tiene el recurso para comprar el vehículo eléctrico, la inversión, digamos, y por lo tanto pues no puede gozar de las ventajas de una operación más barata. Por eso el diseño de un vehículo para las capacidades de las familias mexicanas y que la operación sea mucho más eficiente y contamine menos. Ese es esencialmente el objetivo de los vehículos eléctricos y de incorporarlos al mercado mexicano.
3: Presidenta, por años México ha sido uno de los principales productores de vehículos, sin embargo, nunca se tuvo una agencia propia. ¿Por qué iniciar en esta administración?
2: Bueno, hubo una época en el periodo del desarrollo estabilizador en México. Todavía me tocó a mí de niña, ya hacia finales de este periodo, en donde empresas internacionales o estadounidenses o francesas principalmente se aliaron con el Estado mexicano para producir. American Motors era una, Renault era otro y Dina era una empresa del Estado mexicano para producir vehículos más pesados. Por todo el periodo neoliberal, pues disminuyeron y además se perdió, digamos, la competencia porque su armado era bastante artesanal. Hay algunos reportajes en las redes sociales que se pueden ver. El objetivo ahora es hacer una inversión mixta. ¿Qué es lo más importante desde mi perspectiva? El que la creatividad que se genera en los jóvenes mexicanos, que vemos que ganan medallas de matemáticas, de física, de otras disciplinas en el mundo, se convierta en desarrollo tecnológico en nuestro país. Todos estos jóvenes, y no tan jóvenes, que están aquí con nosotros, jóvenes de espíritu y corazón y de edad, son brillantísimos. Y no había habido un ejemplo en donde decir, a ver, pónganse todos juntos y con este objetivo. ¿Qué objetivo? Diseñar un vehículo eléctrico especial para México, un mini vehículo que tenga ciertas características de autonomía, de velocidad, que sea barata su producción, que el mantenimiento sea accesible y que sea accesible para las familias mexicanas. Ese fue el objetivo. Y ellos se pusieron a diseñar lo que hoy es Olinia. Ahora tenemos que pasar a la producción. Hay varias opciones. Una es que el Estado mexicano lo produjera. Pero decimos que no, que lo que queremos es que siga el proceso de inventiva del vehículo eléctrico en México, particularmente los mini vehículos, que es un segmento que no tiene el mercado. O sea, tenemos las motocicletas convertidas en vehículos, sean eléctricas o de combustión interna, y tenemos los vehículos compactos, y en medio no hay un mini vehículo que pueda ayudar a el transporte de pasajeros, al transporte de carga, y diseñado particularmente para las calles de los pueblos o de las ciudades mexicanas. Entonces, este es el producto. ¿Cuál es el?
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2: De la mañana, 8 de la mañana con 21 minutos. Excelente mañana, gracias por sintonizarnos. Usted que va en carretera, usted que anda por ahí en el vehículo, que ya va a su trabajo, usted que anda en el transporte público, que está en casita preparando los sagrados alimentos. Muy buenos días, gracias por dejarnos entrar, como siempre le decimos, hasta la casa, hasta el taller, hasta la oficina. Vamos a ver si tenemos la llamada ganadora esta mañana. Buenos días, de aquí para allá, yo de allá para acá, ¿quién?
3: Doña José, Yuri, ¿cómo amaneció?
2: Muy bien, doña José, ¿y usted? Bendecido día.
3: Bien, gracias a Dios.
2: Para quién me está hablando? Para la mochila, supongo, ¿verdad?
3: Sí, Yuri.
2: ¿Para quién sería la mochila?
3: Para mi nieta.
2: Híjola, es para hijos, doña José. Dígale a su hija que me marque.
3: La iba a apuntar porque ella tiene puros dieces, ella se sacó puros dieces, ella pasó a segundo en la Josefa, está en la Josefa.
2: Ah, muy bien, nada más que la dinámica de las calificaciones es con mi compañero el Jaguar o con el señor Arnoldo.
3: Sí, pero usted no me podría apuntar, pues la va a dar para la niña. Yo le puedo decir lo que dijo en las noticias, como dijo la dinámica.
2: No, la dinámica de las calificaciones es con mi compañero y conmigo es la dinámica que sea para su hijo, para su hija, y le hago la pregunta.
3: Ah, okay.
2: Gracias.
3: Gracias,
2: ahí está, sí hay que poner atención a los lineamientos y hay que seguir las reglas, ¿eh? Porque no, hombre, somos bien buenos para quebrar las reglas. Yo creo que hay que poner un poquito de disciplina en esto, así que por favor vamos a seguir las reglas. Yo sí soy mala, pero pues ni modo, ¿verdad? Así soy. Pero el que es bueno es el señor Pedro, bueno, que está aquí con nosotros. Pedro, bueno, muy buenos días.
4: Por su nieta. Buenos días, Yuri.
2: ¿Cómo amaneció?
4: Muy bien, gracias a Dios. Radio Escuchas de la Tremenda Cien con la Raza. Aquí estamos a la orden de lo que se les ofrezca. Mi nombre es Sergio Padrón Bueno Cruz, director de Obras Públicas del municipio.
2: Y bueno, pues con un chorro de trabajo, el día de ayer estuvimos en un arranque de obra, hoy nuevamente estamos en otro arranque de obra.
4: Dice que gracias a Dios recibimos la dirección con muchísimo trabajo. En Obras Públicas es un área muy importante para toda la ciudadanía y para el municipio, donde se ven reflejadas muchísimas obras, ¿verdad? Tanto de pavimento, baches, asfalto, obras significativas, puentes, etcétera. Y bueno, gracias a Dios estamos con mucha actividad.
2: ¿Hace cuánto que recibe esta dirección, señor Pedro?
4: El mes de julio, apenas tengo un mesecito pasadito todavía de director. Y gracias a Dios, muy activos, recibimos precisamente la dirección con muchísima actividad.
2: ¿Activos con cuántas obras? Vamos a hablar precisamente de las obras de las calles. ¿Cuántas calles estamos ahorita en pavimentación o ya sea en mantenimiento? ¿Cuántas tenemos?
4: Recibo la dirección gracias a la confianza del señor presidente municipal, el señor Salvador Calderón, y estaba en proceso lo que viene siendo la licitación de 11 calles de asfalto.
2: Ajá.
4: Eso va a reflejar alrededor de más de 22 millones de pesos y más de lo que viene siendo más de 18 mil metros cuadrados de asfalto. Es rehabilitación, sustituyendo la carpeta dañada para una carpeta nueva, ¿verdad? Para que haya una mejor superficie de rodamiento en las calles.
2: Ahorita de las calles principales tenemos, por ejemplo, la Pedro de Lee, que fuimos hace unos días al arranque, tenemos la Zaragoza, estuvimos el día de ayer.
4: Sí.
2: ¿Cuánto tiempo es para este tipo de calles la construcción? Porque es una de las principales dudas que tienen, pues tanto, más bien los que están ahí cerquitas como quienes transitamos por ellas.
4: Dice que gracias hasta la gran ventaja de utilizar el asfalto, es de que las obras son muy rápidas. Uh-huh. Y más cuando es la sustitución de lo que viene siendo la carpeta de rodamiento dañada, una carpeta nueva. Lo que pasa es que eso es maquinaria que da muy buen rendimiento, Y, por ejemplo, la Pedro de Lil, ya la tenemos, lo que le llamamos nosotros el proceso de la sustitución de la carpeta, que le llamamos fresado en el ámbito de la construcción, ya se hizo al 100%. Okay. Hoy empezamos con lo que viene siendo la carpeta nueva. La carpeta nueva de hoy a mañana acabamos ya con lo que viene siendo la carpeta nueva. Como le digo, es muy rápido. ¿Cuál es la ventaja de lo que viene siendo el asfalto contra el concreto? El concreto sí nos lleva más de un mes y medio, 2 meses, porque los trabajos que son 25 días en lo que viene siendo las terracerías, sus bases, compactaciones, y luego ya lo que viene siendo el sello de liga y ya lo que viene siendo prácticamente la carpeta de concreto. Pero la carpeta de concreto sí tiene que llevar un periodo de fraguado de por lo menos 28 días. Entonces esas calles de concreto son un poquito más tardadas. Decidimos esto precisamente porque el recurso nos iba a llegar en temporada de lluvias, y en cuanto nos deja, pues gracias a Dios se ha habido muy beneficiada toda esta zona de Parrar y sus alrededores con la lluvia, y pues es un gran beneficio. En cuanto nos deja de llover, atacamos y acabamos muy rápido, de 1 a 2 semanas máximo una calle.
2: ¿Ya se está trabajando, por ejemplo, en la Pedro de Lí?
4: La Pedro de Lí hoy está fresado, y hoy 10, 11 de la mañana se empieza a poner la carpeta.
2: ¿Qué tramo es ahí?
4: Debe ir siendo de la Independencia a la calle Sarmiento. Son más de 4.500 metros cuadrados de asfalto.
2: Que está súper dañado, ¿eh?
4: La verdad es una calle muy importante para Parral. ¿Por qué? Porque todas las personas que vienen a las jornadas villistas a visitar a sus familiares ahora en temporada de julio, en diciembre, pues llegan, ¿no? Y llegan, y desgraciadamente por ahí incluso estamos revisando, porque hay muchísimo arrastre de arena, grava, tierra, no sé si se han fijado.
2: ¿De dónde viene?
4: Ya nos dimos cuenta que en la parte de arriba hay un terreno baldío y hay acumulación de varios escombros tirados en las calles. Lo vamos a levantar para que no nos siga dañando o no nos dañe en un futuro lo que viene siendo la calle y luzca, y la seguridad para, por ejemplo, las motos se resbalan, las bicicletas, los carros avientan piedras a los lados. Entonces estamos detectando eso, y por ahí hay un terreno donde hay una acumulación por ahí de camiones. Ya hablamos con el propietario, pero lo vamos a ayudar ahí a rastrear el camino y ayudarle un poco para que la calle nueva nos dure más tiempo y con los arrastres, ¿verdad? No se vea tan afectada.
2: ¿Qué pasa, hablando precisamente de este tema, qué pasa con las personas, con los particulares que tienen este tipo de terrenos o de lugares que causan una problemática a la ciudadanía? Por ejemplo, los terrenos que están muy sucios, que tienen este tipo de material y que termina dañando, ¿qué pasa con eso?
4: Fíjese que son solamente propiedad particular, ¿no? El municipio lo único que puede hacer es invitarlos a bardear, invitarlos a tenerlos en limpio, la maleza, porque obviamente al tener maleza hay muchísima fauna, ¿no?
2: Sí.
4: Alacranes, arañas, víboras, etcétera. Entonces, pues, lo único que puede hacer el municipio es invitarlos, ¿no? Invitarlos a que nos ayuden a tener una ciudad más limpia, para tener sus predios precisamente en buenas condiciones.
2: Hay bastante reporte, señor Bueno, de calles, no recuerdo así los nombres específicamente, pero por ejemplo recuerdo un poquito de la colonia PRI, que pues están todas las calles pavimentadas y hay unos terrenos que tienen una callecita, para ser exactos, donde están los tiraderos, está el dispensario, hay una callecita ahí que tiene un arrastre y que se lo lleva casi hasta la mitad de la PRI. ¿Qué pasa ahí? ¿Cómo se puede solucionar?
4: Sí, fíjese que estamos programando, la mayoría de los gobiernos programan calles enormes, ¿no?, que llamen una gran atención. Estamos enfocados ya en las calles pequeñas, en las calles que ahora sí que están abandonadas. Por ejemplo, la calle Tecolotes, ahí en la colonia Esmeralda, era una calle que no tiene casas al frente, ¿verdad?
2: Ajá.
4: Pero sin embargo hacía muchísimos arrastres en temporada de lluvias. Ya les estamos resolviendo poco a poco precisamente esa situación, en donde hay que, por ejemplo, esa calle la hicimos de concreto, fueron más de 120 metros cuadrados de lo que viene siendo 120 metros lineales, alrededor de 1.500 metros cuadrados. E igual tenemos todos los días, de hecho precisamente ayer estuvimos ahí en lo que viene siendo en el arranque de la calle Zaragoza, me reportaron 2 calles.
2: Ajá.
4: Y vamos a verlas precisamente entre la topografía y su servidor en el transcurso de hoy. Son calles pequeñas que están quedando aisladas, y las vamos a atender de acuerdo a las necesidades.
2: Seguramente me están escuchando y no me lo van a perdonar si no se la digo. Es la privada Palo Blanco, es una callecita también así que baja al arroyo y sí, tienen son bastantes viviendas, pero es una que se ha quedado durante décadas, administraciones tras administraciones, y realmente se les hace un arroyo ahí cada que llueve. Es muy difícil el acceso para los vehículos, para los niños, para todo mundo. Es una pequeña callecita, no sé en metros, pero son como unos 8 vecinos que se están viendo afectados y me dicen, Yuri, a ver si nos hacen caso contigo. Es privada Palo Blanco en la colonia Nuevo Parralito. Ahí se los encargo.
4: Aquí estoy haciendo la anotación. Gracias. Cada que me pasan una necesidad, la tratamos de resolver al menos inmediatamente con un arrastre en lo que viene siendo con la maquinaria. Okay. Y luego ya vemos la necesidad, ya vemos dependiendo de los recursos, la posibilidad de programarla. Ya la programación de este año ya se realizó todo lo que viene siendo algunas calles. Si tenemos algún excedente, si tenemos algún recurso extra, pues vamos programando calles que le están solicitando. Precisamente aquí la estoy poniendo en mi agendita para que no se nos olvide. Y precisamente con ese tema estamos ya llevamos realizado más de 24 mil metros cuadrados en calles de asfalto y concreto. Entre esas llevamos más de 3.500 metros cuadrados de concreto y el resto es de asfalto. Ahorita vamos a hacer más de 23 mil metros cuadrados de asfalto con estas 11 calles que estamos empezando. Y también ya iniciamos lo que viene siendo la subcomandancia Zona Norte. También ya la iniciamos, estamos ya en procesos de, ya hicimos el trazo, nivelación. Ahorita ya estamos en trabajos de terracería y armados para lo que viene siendo zapatas y columnas de concreto. Esa va a estar en la colonia Héroes de la Revolución, en la calle Plutarco Elías Calles, pegado al periférico norte.
2: ¿Con una inversión de cuánto esta subcomandancia?
4: 10 millones más lo que viene siendo el equipamiento. En la planta baja, por decirlo así, va a estar las celdas, lo que viene siendo la policía, y en la planta alta va a estar los bomberos, va a estar la bombera ahí, va a haber equipo de reacción rápida, tanto la bombera grande, una bombera mediana que es de acción rápida, y patrullas y motocicletas, las nuevas que nos acaban de donar por parte de la gobernadora Maru Campos.
2: ¿Cuándo se tiene pensado culminar con esta obra?
4: La fecha de culminación viene siendo el 31 de diciembre, pero queremos terminarla antes.
2: Ah, entonces estamos en enero estamos estrenando.
4: Yo espero que en diciembre, ¿verdad? Estamos ahí en marchas forzadas.
2: Muy bien, en este lugar los 10 millones le corresponden a gobierno del estado, tocó
4: sí,
2: puertas
4: gobierno del
2: el
4: estado,
2: presidente.
4: Sí, una aportación municipal, pero el gobierno del estado prácticamente es la aportación completa.
2: ¿El terreno a quién le correspondía?
4: Es del municipio, es un área de donación, un área de las áreas de donación que quedan dentro de las colonias y fraccionamientos.
2: Regresando al tema de la pavimentación, porque yo sé que a la gente es un tema muy interesante, ¿qué porcentaje de Parral tenemos pavimentado, Inge?
4: Tenemos al 85%, de hecho yo desde que tomé la dirección estoy haciendo un levantamiento para poder realizar y tener los metros cuadrados, tanto de concreto como asfalto que nos están faltando. Ya he recorrido gran parte de la ciudad, la colonia Fátima, de las originales de Parral, está dañada prácticamente toda, lo que viene son todas las calles, es asfalto. Había un arroyo ahí que se canalizó, se tapó. Baja muchísima agua por los cerros aledaños, esa parte, hubo muchas calles de concreto en la colonia PRI, como usted lo comenta, están dañados los concretos, no se siguieron los procedimientos constructivos adecuados, y sí tienen concreto, y debió haber durado muchos años y ahorita ya está muy dañado, ¿no? La colonia PRI, la colonia Benito Juárez, lo que ampliación Benito Juárez, son vialidades de concreto que están muy dañadas y estamos pues ahora sí que resanándolas poco a poco lo más dañado, y pues tratar de programarlos, ¿no? No va a haber recurso, ninguna ciudad tiene un recurso para sustituir.
2: Mucho.
4: Para sustituir lo que viene siendo todo el concreto de todo el asfalto. Pero al menos las calles principales y aledañas estamos tratando de resolverlo con más de 55 mil metros cuadrados que vamos a hacer este año.
2: ¿Hay un programa permanente de bacheo?
4: Tenemos ya más de 4 meses con el programa permanente de bacheo. El presidente, el ingeniero Salvador Calderón, nos consiguió otra camioneta y estuvo la máquina aquí 4 meses, la Jet Parcher. Esas estuvo trabajando y tenemos alrededor de más de 420 metros cuadrados en baches a la semana atendidos.
2: ¿Qué de ese 85% dije, qué porcentaje se necesita arreglar?
4: No, pues de ese 85% se necesita al menos pues la mitad, ¿eh? La mitad para que quede en una forma eficiente al 100%.
2: Y esta administración entra al quite y dice, vamos a darle.
4: Pues vamos, sí, o sea, muchos, muchos podríamos voltearnos para otro lado, pero no, esta administración dirigida a Salvador Calderón, y él, como le digo, nada más 2026 llevamos más de 50,000 metros cuadrados de asfalto y concreto.
2: Dice por acá, buenos días, sobre las calles en la colonia de la Prila principal, a la altura de los taxis, está pésima, es un tramo chico en la Raúl Soto Reyes, gracias. Sí, es cierto, parece zona ahí de cráteres.
4: Sí, ah, es sí. Como le digo, son calles de concreto. Muchas, ahí sí. En la Prila, en la mitad de la colonia, calles de concreto que debieron de haber durado lo que dura un concreto, ¿verdad? Y le puedo decir más de 15, 20 años al menos. Están muy dañadas, no se siguió un proceso constructivo idóneo. Y sí se atendió en aquellos tiempos por otras administraciones, pero con un proceso constructivo no muy bueno, la verdad.
2: De aquí vamos a ir a un arranque de obra que sería en la calle Octava.
4: La calle Octava, así es, entre Argentina y Ana de Viesma. San Rafael de Viesma, perdón.
2: ¿Este tipo de trabajo qué duración de vida tiene?
4: El asfalto, por ejemplo, el asfalto dura más de 8 o 10 años sin ningún problema, siempre y cuando tenga la nivelación y lo que viene siendo los escurrimientos pluviales, tengan una salida para que no se acumule. El peor enemigo del asfalto y del concreto es el agua. Mientras el trabajo esté muy bien realizado, no dura más tiempo.
2: Hablando precisamente de que la subcomandancia se entrega en diciembre, ¿cómo vamos a cerrar diciembre en cuanto a obras en Parral?
4: Vamos a tenemos lo que viene siendo ahorita el presidente municipal está en el proceso ya muy avanzado de lo que viene siendo la realización incluso de un pozo en la zona, ahora sí que en la zona de acá del periférico sur, en la fortaleza, es un comodato que está por ahí. Se buscaron varias zonas con la Junta Central de Aguas y la Junta Municipal de Aguas para ver cuál era el lugar idóneo para hacer una exploración. Todo indica que de acuerdo a las exploraciones va a ser ahí lo que viene siendo la realización de un pozo. El presidente municipal está muy preocupado precisamente por la atención a los ciudadanos de lo que viene siendo el vital líquido y muy pronto vamos a tener la noticia, incluso el arranque puede hacer ya muy pronto de lo que viene siendo el pozo de agua.
2: ¿Qué surtiría a quiénes?
4: No, la zona sureste y la zona centro de la que viene siendo, pero eso alimenta muchísima, obviamente, todo lo que viene siendo toda la red de agua, ¿verdad? Para que el tandeo baje en muchas zonas de la ciudad.
2: Bien, nos ayudaría mucho, bastante, nos desahogaría bastante, muchísimo. Bastante, bastante. No soluciona porque es un problema muy grande, pero ayuda bastante. Sí,
4: pero ayuda bastante, va a ayudar a un gran 35-40% de la población.
2: ¿Qué más obras cerramos diciembre?
4: Con calles de concreto, estamos ya en lo que viene siendo más calles de concreto, vienen al menos unas 8 o 10 calles de concreto que todavía no las anuncio porque están todavía en proceso de la erradicación del recurso, las 11 calles de asfalto, el pozo de agua y la comandancia, es lo que tenemos ahorita en puerta, ya seguros, tenemos más obras, hay muchísimas obras que vienen siendo muros de contención, arrastres, todo eso que no se ve, pero estamos en constante, las brigadas están en constante trabajo, lo que viene siendo los arrastres de las lluvias en todas las calles, Elisa Agriese, en la Puerta del Tiempo, etcétera, ¿no?
2: ¿Quién decide qué calles se van a pavimentar?
4: La ciudadanía con sus necesidades. Cada que el presidente municipal anda a las calles nos solicita, por ejemplo, ahorita acabo de anotar la de Palo Blanco, del Parralito, vamos a verla y ahí vamos generando un programa de trabajo.
2: Muy bien, ¿algo más que desea agregar, Inge?
4: No, pues nada más necesitar que tengan un poquito de paciencia todos los que van a llegar a la central camionera entre el curso de hoy y mañana. Esperemos entregarles la calle ya pasado mañana terminada. Luego de ahí nos pasamos al arrastre, lo que viene siendo el fresado Zaragoza, que ya la arrancamos, la maquinaria la pasamos para allá, y luego a la Octava, y luego a la Octava nos vamos a ir a lo que viene siendo Décima, y luego a la Francisco de Ibarra, y así vamos a estar recorriendo. Sigue la calle Temuri, sigue lo que viene siendo allá en Fonavida Estación, siguen varias calles, que tengan paciencia nada más, porque al fin de cuentas el beneficio es para ustedes, algo de paciencia ahí para lo que viene siendo los trabajadores, la maquinaria que va a andar en las calles, ¿no?
2: Muy bien, bueno, pues vale la pena la espera.
4: Perdón, así estamos a las órdenes en la Dirección de Obras Públicas para todas las necesidades, que nos ayuden ustedes, los medios de comunicación a través de ustedes, nos hagan llegar todas las necesidades, por favor, para ir haciendo los programas de obra.
2: Para eso estamos, Inge. Muchísimas gracias.
4: Para servirles, aquí estamos a las órdenes.
2: Vamos a un pequeño pero muy interesante corte comercial y regresamos. El reloj está marcando ya las 8:40 a.m. Que no se le haga tarde. Buenos días, Parral.
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0: telefónica para que se comunique conmigo, para una niña, para una niña. 523-1515, 523-1515, la línea telefónica disponible, 523-1515, si no, pues nos vamos con la mochila, no la llevamos, 523-1515, la línea telefónica disponible. Va a ser bien fácil la pregunta, hombre. Ahí está, vamos a atender la llamada. Muy buenos días, de aquí para allá, yo de allá para acá, ¿quién?
1: Buenos días.
0: Buenos días, ¿quién habla?
1: Karen,
0: Karen, le voy a hacer una preguntita. ¿Para quién es su niña? ¿Para quién es su niña? ¿Para qué niña es la mochila?
1: Para mi niña.
0: ¿De qué año?
1: Va para sexto.
0: Para sexto, muy bien. Pues ahí tenemos bien bonitas para sexto. La pregunta es, ¿a quién detuvieron en Michoacán?
1: Sí. Ah.
0: Lo dije un chorro de veces,
1: Ay, no me acuerdo.
0: Y si otra no se, pregunta, otra y si pregunta. No se acuerda, no pasó.
1: Ándele así.
0: A ver, déjeme formulo otra pregunta. ¿A quién acabamos de entrevistar?
1: Creo que a la tesorera de desarrollo urbano.
0: No, se me hace que anda bien errada, Suerte para la próxima. Se me hace que no nos está escuchando, Gracias, Karen, ni modo. ¿Tesorera de qué? ¿Tesorera de qué dijo? ¿Tesorera de desarrollo urbano? A ver si alguien tiene la... Ya tengo las preguntas, usted tiene las respuestas, que comuníquese con nosotros, 523-1515, la llamada disponible, 523, tengo que irme, 8:46, el pastelazo, por acá tengo un cumpleañero. No me toque el pastel, pero tengo un cumpleañero, voy a felicitarlo. Le toca a mi compañero el jaguar. A ver, ahí está. Hola, ¿qué tal? Excelente mañana, buenos días, a la orden.
2: Buenos días.
0: Buenos días, ¿quién habla?
2: Perdón.
0: ¿Quién habla?
2: Sí, mire, José Luis.
0: ¿Qué pasó, mi compa Che Luis? ¿Dónde anda?
2: Acá venimos para Huachochi.
0: ¡Ay! Amo
2: su tierra.
0: Amo para la sierra. Oiga, ¿para quién es la mochila?
2: Para mi chavalo, para mi niño.
0: Hijos, es que es para niña.
2: Hijos, pues la pintamos de azul.
0: Bueno, pues aquí usted elige una más o menos, ¿ah? ¿Sí? Pues sí. Se me va el tiempo. A ver, ¿tiene la respuesta?
2: Pues tengo entendido que a la muchacha, a la familiares del señor de los gallos, oiga.
0: No, se me hace que andamos bien errados. Suerte para la próxima. No, Andy, híjole, no. No, gracias. Está re fácil. Les voy a dar una pista, Dame una pista. El tío. Algo así. Sí. 523-1515. Buenos días. Ahí está la llamada. Muy buenos días. Habla. Hay que ponerle atención a las noticias, pero si fuera chisme, sí le ponemos atención. Y se quejan de que no hay noticias, ¿verdad? 523-1515, la línea telefónica disponible. La pregunta es, ¿a quién detuvieron en Michoacán? ¿O a quién entrevistamos el día de hoy? A ver, échale. Atiendo la llamada. Buenos días, a la orden.
3: Buenos días,
0: ¿quién habla?
3: Enrique,
0: a ver, ¿tiene la respuesta?
3: Pero la segunda, que entrevistó al presidente municipal, es Salvador Calderón.
0: Se me hace que no, gracias. No, hombre, no ponen atención. Sí le ha parecido, pero no. Échame mejor las menciones, hombre. A ver si ya esta, si no ya me quedo yo con ella, Muy buenos días, a la orden.
4: Buenos días.
0: ¿Quién habla?
4: Nayeli Ramírez.
0: Nayeli, a ver, dígame, ¿tiene la respuesta?
4: Para el que detuvieron fue el tío Laco.
0: ¡Eso! ¡Felicidades! ¿Por qué lo conoce? Sí.
4: Porque oiga, anoche vimos las noticias.
0: ¿Para quién es la mochila?
4: Para mi niño de 4 años.
0: Muy bien, aquí lo esperamos,
4: Adri, muchas gracias.
0: Oiga, se tiene que traer al ganador o ganadora, ¿eh?
4: Ah, ok, sí, está bien.
0: Sí, gracias, bye.
4: Igualmente, bye.
0: Ay, al fin. Vámonos al día con las menciones.

0: 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Y con ello nos vamos, nos marchamos, nos despedimos, recordarle que estaremos en la calle, que estaremos trabajando, que si es necesario interrumpir programación, así lo haremos. Yo soy Yuri Subías, Andy Arzabal, bajo la dirección del señor Benjamín Flores. Gracias, hasta la una.
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está cansado de que los animales se le mueran, de que los perros no den perros bonitos. ¿Está usted cansado de que su vaca no le dé leche? Que su vieja ya esté muy vieja. Que en su casa cada vez haya más goteras cuando llueve. Que su cuenta de banco le roben dinero y usted no sabe por qué. No se preocupe. Los hermanos de la oscuridad. Los hermanos de la oscuridad están para atenderle, para ayudarle, para sacarlo de ese vicio maldito. De la tiniebla en la que se encuentra. Sea bienvenido, bienvenida a este espacio con los hermanos de la oscuridad. Yo soy el oscuro número uno. El oscuro número dos se encuentra de vacaciones, el Eric Moreno. ¡Óyale, perro! ¡Buenos días, Parral, Chihuahua, México, Distrito Federal!

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Bienvenidos, bienvenidas toda la banda. Vamos a recibir con un fuerte aplauso a nuestro operador perrón, el más chido, el más simpático, el único, el inigualable, el Pachuco Chango León. Cerola, ah, ah, ah, ah, cerola, cerola, ah, ah. Ah, este, es que para que trabajara, porque se sea mensa nomás. Ah, porque es que le dije acá, te quiero, para que hasta que te ponga las pilas. ¡Ya recibamos! Con un fuerte aplauso y una bella ovación a la mujer más sexy, a la mujer más hermosa. ¿Qué digo, la más hermosa? La única, la inigualable, la de las piernas de medio kilómetro,

están todos ustedes? Igual, Lupita Guadarrama. Pues nada, señor, buenos días, Chango León. Buenos días, señor Arnoldo. Buenos días para todos los guapérrimos trabajadores que escuchan este programa. Y para todas mis amigas también, señora, a todas las fanses y a todos, buenos días.

0: Y ahora presentamos al más guapo.
1: Chiquillo, papá.
0: Al más hermoso. Al único e irrepetible, inigualable. ¡Hombre! El hombre monstruo.
1: Chiquito, papá.
0: El pie grande. O sea, yo.

gracias, gracias por la presentación, gracias por la presentación. ¿Cómo están? Buenos días, soy Arnoldo Jabalera Cermeño. Bienvenidos y bienvenidas a este bonito espacio cultural. Más que nada la cultura, primero la cultura.

0: ¡Ah, sí! ¡Buenos días!
1: ¿Qué no habías dicho que ibas a correr a la raquelota?
0: ¿Qué pasó, güey?
1: ¿Qué no ibas a correr a la raquelona?
0: Sí, güey, pero hasta la quincena, para que salga completa, güey.
1: Ya, papá, no habla culpable de que no lleva aquí un parral.
2: ¡Ya quisieras, perro! ¡Ya quisieras que me corra, maldito Aragán!
1: ¡Mándame de fontanera!
2: ¡Ya quisieras, panza de marrano embarazado! ¡Panza de yegua, arre que sea!
0: Ya, Guadalupe, calmada.
2: Y aparte no me llamo Roto, me llamo Guadalupe.
1: Y Rotoplá.
2: Ay, qué estúpido eres, ¿eh? Qué barbaján.
1: Ya me voy a ocupar, mi Roto.
2: Ya, panza de... Ay, no, señor, qué panzón está ese, qué feo, guácala.
0: Ya, no vas a empezar con tu guácala, ¿eh? No vayas a empezar con tu guácala, porque ya te coloreo yo.
2: Pues sí, señor guácala. Nomás piensa que diciéndome cosas ya me enojo, yo no me enojo, señor.
0: Ah, no, lo bueno es que no te enojas, eso es lo importante, mija.
2: Claro que no, señor, yo no me molesto.
0: No hay que enojarse porque el que se enoja pierde. La neta, no hay que enojarse, uno debe de vivir feliz y todo el pedo, güey.
2: Oiga, señor, el día de ayer unas publicaciones que se hicieron ahí en la página de la Tremenda Parral, señor. ¿Verdad? Unas publicaciones en donde nuestro compañero el Jaguar subió unos ganadores. Niños ganadores, niñas ganadoras, señor. Que pues se ganaron su mochila por promedio. Muchas felicidades.
0: Así como no. A los niños que participaron y que se ganaron su mochila. Muchas felicidades, ¿eh? De verdad, muchas felicidades. Enhorabuena por sus dieces. Qué perrón, la neta. Y felicidad otra vez.
2: Claro que sí, señor. Pero, pues, un señor hizo un comentario.
0: Guadalupe, no te calientes. Tranquila, relájate. No te enganches, no te claves, no hay pedo. ¿Qué fue lo que pusieron, Guadalupe?
2: Bueno, mire, señor, puso... José Barrera... Puso a tres ni el decade, la verdad. Bueno, no entiendo lo del decade.
0: Yo creo que quiso poner el pecado, ¿no? Pues sí, porque decade no existe la palabra. Eso es una palabra sin psicofonía. Sí, o sea, sin psicofonía, pues. O sea, no tiene... ¿Cómo se llama? No tiene psicofonía, o sea, no tiene psicofonía. O sea, cuando no tiene significado, pues. Significado, ¿qué sé yo? Significado, no tiene significado esa. Tal vez es el pecado, ¿no? Bueno, así lo interpretamos como el pecado.
2: Bueno, está bien. Como el pecado, señor, dice. A tres, ni el pecado, la verdad. Dice mi compa, no mi compa. Yo de mi bolsa les hubiera dado a unos 40 niños. ¡Oh, cáleme!
0: Ah, ¿quién puso eso?
2: El señor José Barrera. Pero espéreme, señor, porque nuestro compañero Jaguar le contestó.
0: Ah, qué bueno que le contestó.
2: Le puso, ánimo, mi amigo, aún estás a tiempo de regalarlas. Adelante y gracias por tu buen corazón.
0: Ah, qué bonito nuestro compañero. Qué bonito le puso ahí, muy bien. Muy bien, muy bien contestado ahí.
2: Y aparte le puso también... nuestra amiga Kairena, le puso también, señor.
0: ¿Qué le puso?
2: Le puso, pues vamos a calarlo. Todo apoyo es para los niños. Siempre será bien recibido, señor.
0: Ah, muy bien, qué bueno.
2: Ahí también le contestó el Cristian, le puso, ánimo mi compa, aquí tenemos bastantes niños que aún requieren mochila y útiles. Si gusta venir a la Tremenda con las 40 mochilas con útiles y le apoyamos en repartirlas, más gente así como usted la que necesitamos.
0: Ah, qué bonito, ¿verdad? ¿Y dónde está el señor José? ¿Ya se reportó?
2: Pues no, señor, no se ha reportado, era puro pájaro nalgón.
0: Ah, o sea que no va a dar nada.
2: Pues yo creo que no, señor, porque nada más puso el comentario, pero ya no contestó.
0: Ufa, otro con sangre de político, nomás promete ni nada.
3: ¡No
0: No, si para hablar cualquiera, pues si todos tenemos lengua. El pedo es, de veras, que no te de lengón el güey. No te des de lengón, José. Tráete las 40 mochilas con todo y útiles. Y aquí te traemos los niños para que se las entregues tú mismo, perro. En buena onda, va, en buena onda. Ojalá que mi compa José se reporte ahí con las 40 mochilas. Yo confío en que así va a ser. Yo confío en que mi compa José es de palabra. Y ahorita ya está comprando las mochilas para regalárselas a los 40 niños. Voy a confiar en tu...

0: Hoy es jueves. Me quedé pensando porque yo dije, ay, güey, si es jueves o es viernes, va, pues me quedé como menso yo. Pero no, no, ya me identifiqué. Dije, no, sí, sí es jueves. Sí estamos bien. Vamos a leer mensajes, a ver lo que la gente está mandando acá en el WhatsAppening de la radio. A ver lo que la gente, espérate, no te apagues. Ahí está. Ándale, güey, sí, así va a apagar, ¿eh? Sí va a apagar esta mugre. Pero ahí está, ya reaccionó. Vamos a ver los mensajes de WhatsApp que la banda está mandando. También usted puede mandar su mensaje de WhatsApp y comentar what happened with you. ¿Qué pasa contigo? Ahí en nuestro WhatsApp oficial. 627-279-9727. Repito, 627-279-9727.
1: ¡Arre que sea! ¡Que empiece la sonidera! ¡Esta noche es de baile!
0: ¡Dice! ¡Qué tranza, mi Arnoldo! ¿Qué onda, güey? Soy el Yogis. Acá en la comarca Mitotera, perro, acá estoy jalando. Dice, dime por dónde te puedo escuchar, güey. Baja la aplicación, perro, baja la aplicación, güey, la de la tremenda en cadena, güey.
2: Se enciende toda la ciudad.
0: 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Ya cuando ya abriste, güey, le pones donde dice en vivo, güey. Donde dice en vivo, le pones tremenda parral y arre, ya puedes oírnos, güey, ahí en vivo en caliente, perro.
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0: Así, bueno. ¡Buenos días! Y se me hace que era el José, güey. Y se le rogó el cutis. Se me hace, pues. A lo mejor no. A lo mejor sí. A lo mejor I don't know. Era en inglés. No lo sé, va. Dice, mire. Espérese, güey. Ahorita lo vemos. Dice, soy hombre. Vamos, si lo que quieres que yo haga, güey. Te aplaudo, ¿qué pedo? Ah, un apoyo, perdón, güey. Soy hombre, quisiera encontrar una mujer de unos 45 o 50 años. A ver si se da una relación chida. Tengo 55. Por eso, pero ponle ahí, güey, ¿cómo te gustaría la mujer, güey? Porque se van a apuntar flacas, gordas, rucas, de todas, güey. Ponle ahí, me gustaría una ruca de entre tantos y tantos años. No sé, o sea, tú ponle ahí, güey. Ponle bien porque te van a llover morras, güey. Luego no vas a saber qué hacer con tantas. Bueno, me puedes a mí pasar una que otra, va, pero...
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0: Dice mi potuja, mi tripié, mi sensei, mi maestro de los maestros del Olimpo. Quiero felicitar a mi hermana Yolanda Garibay, que está cumpliendo años. Si hay pastelazo, la apuntas y el sábado te invito a las caguamas, perro. Y que la Lupe le cante las mañanitas salvajes. ¡Arre que sea!
4: Ay, yo no me las sé, señor. ¿Cuáles son las mañanitas salvajes?
0: ¿Cómo que no te las sabes, Lupe? Por favor, hombre.
4: No me las sé, señor. ¿Las mañanitas salvajes? Claro que no, esas no existen.
0: Guadalupe, todo mundo que se respeta sabe perfectamente cuáles son las mañanitas salvajes. Es que tú no sabes. Pues mejor di, no sé, señor, no tengo conocimiento, pero de que existen, existen. Y mira, créeme que yo sé de lo que estoy hablando. Sí existen. Sí existen, hombre, entiende. No me hagas señas con que no, sí existen. Ahorita la cantas tú.
4: ¿Cuá? Ay, no, esa no, Shango León, esa no me la sé. No, esa no.
0: La otra. Esa. Cántale las mañanitas a la Yolanda esa. A la Yolanda, cántale.
4: Claro que sí, felicidades para Yolanda. Súbele ahí, Shango León, por favor, súbele ahí.

0: calle. Me la echaron, ¿eh? Ay, no, así no va.
1: Ah, ya la pasteaste, Guadalupe, ya. Ya te lo viene a chupar. Ay, qué rico. No, el cuello, el cuello, el cuello.
0: Oiga, señor. Señora, señor, ¿sabe usted por qué? ¿Sabe usted por qué los... los niños de Estados Unidos son los más inteligentes del mundo?
1: Ah, con... ¿Los niños de Estados Unidos son los más inteligentes del mundo?
0: Sí, señor. ¿Sabe usted por qué son los niños de Estados Unidos los más inteligentes del mundo?
1: Ah, con... no, Guadalupe, ¿por qué?
0: Ah, pues porque se matan estudiando, señor.
1: No te pases de lanza. ¿Qué rollo ahí?
0: Ay, está bonito.
1: Pues sí, pero no, bro. ¡Bueno!
2: ¿Qué tranza, mi patuja?
1: ¡Pasaste de lanza! ¿Qué rollo, loco?
2: ¿Cómo anda, qué?
1: Al fregazote, loco, al fregazote.
2: ¿Cómo anda la guada? ¿Anda la Lupe?
1: Ahí anda la Lupilla, güey. Con sus chistes piratas, loco. ¿Cómo la ves tú?
2: No, está chido, ¿no?
0: A ver, ¿sabes tú en qué se parece un niño a un aguacate?
2: ¿Qué hay, mi Lupe?
0: Ay, ¿cómo estás, guapo?
2: Oh, al 100.
0: No, no es pregunta, es afirmación.
2: Ahí para que le mando un saludo a los maestros y a todos los chalanes.
1: ¿A cuáles? ¿De dónde o qué? ¿Qué rollo?
2: De todos lados.
1: Arre, arre. Arre, arre,
2: que sea. Ahí para que le ponga una rolilla a todos.
1: Arre, ¿cuál le gusta a los maestros, güey? ¿Cuál le ponemos, güey?
2: ¿Cuál estará chido?
1: Una perrona, güey. Una chida, una que canten ahí en lo que pegan ladrillo y todo el pedo, güey.
0: Oye, ¿sabes tú en qué se parecen los aguacates a los niños de la calle?
2: No, ¿a qué se parece?
0: En que cuando los cubres con periódico maduran.
1: ¡Ah, no más! ¡No más, Lupita! ¿Qué rollo con ese chiste?
0: ¡Ah, está bonito!
1: Ah, no, te está pasando de lanza, neta. Loco, ¿cuál le ponemos?
2: La de cabrón y vago, oiga.
1: La bestia.
2: A ver si lo...
1: La de los dos carnales, ¿no, güey?
2: Simón, ahí nos las pone, pues.
1: Arre, arre, a la banda. ¿De dónde hablas tú, loco? ¿De dónde hablas tú?
2: De acá, de muy lejos.
1: ¿De dónde, perro?
2: De acá, de Camargo, oiga.
1: Ah, la bestia, en Camargo hay morras bien feas, ¿va, güey?
2: Pues no.
1: No, güey, o sea, digo yo, no feas de físico, güey, sino que son así como bien bravas, güey, así de qué onda, perro, ¿vas a remangar o no?
2: Me ha tocado ver puras bonitas acá, oiga.
1: La bestia. No te creas, güey, en Camargo una morra bien guapas, güey.
2: Simón.
1: Yo no sé, pero neta, güey, en los sábados como que salen de repente así de los antros y es uno a la bestia. No, neta, ¿sí o no, güey?
2: Pues, eso sí, quién sabe.
1: Nomás los vatos están feos, los vatos sí están medio feones, pero las morras, no, hombre, güey. ¿De dónde eres tú, güey?
2: Pues acá de Camargo,
1: güey. Ah, la bestia, no, los vatos también están más o menos, güey, los vatos. No, loco, no te creas, loco, qué bueno que nos oyes,
2: Ya está, mi potuca, ahí se pone esa rola.
1: Arre, es que ahí en Camargo no hay radio chida, la neta, güey.
2: Por eso te marcamos, oiga.
1: Sí, ahí la neta no hay chidas, güey, la neta. Hay que ser sincero, va, güey.
2: Sí, se la rijo usted, mi potuja, perro, y la guanga.
1: No, y ayer le metió un vato un cachetadón, yo, güey.
2: Sí.
1: Ayer agarró un vato y le metió un cachetadón, yo, así con la mano abierta, güey.
2: ¿Le dieron los cachetadones?
1: Al vato, yo, güey. Yo se lo puse al vato, porque el vato me... O sea, el vato, güey, no sabe que yo soy de barrio, yo, güey.
2: Sí.
1: Porque yo era pobre cuando era morrillo, güey.
2: Usted da mucho miedo.
1: No, y no me has visto así bien en persona, güey.
2: ¡Hala,
1: neta, güey!
2: ¡Estás cabrón!
1: Es más...
2: Estás tremendo.
1: Doy más miedo que cuando ves a un policía estatal, güey.
2: Sí, pero ahora te dicen el monstruo.
1: Sí, güey, neta que sí, güey. Y el vato ayer le dije yo, ¿qué onda, perro? Y me dijo, señor, ¿quiere que le limpie el vidrio? Y dije, no, güey, así déjalo. Y el vato le echó agua con jabón, güey.
2: Hey.
1: Y me bajé y ¡pah! Cachetadón, güey.
2: Estás cabrón.
1: No, pues le dije, ¿qué huele, perro? ¿Qué te dije? No, señor, ¿por qué me pega? Le dije, ¡pah! Otro. ¡Cállese el hocico! Le dije. No, en caliente, güey. Al último le dio una 200 porque me agüiteaba, pero pues no manches, güey. loco, a poco de volar tu rola, ¿eh?
2: Ya estamos, por tu casa, ahí estamos.
1: ¡Ánimo la gente, Camargo! Sobre. ¡Ánimo la people! Dame el sentimiento, güey. Ay, güey. Vamos a pausa comercial y luego regresamos porque el día de hoy... ¡El día de hoy! ¡Tenemos mochila!

0: dentro de mí.
1: Dijo mi morra, a mi morra le dicen la mochila. Porque todo lo que necesita lo lleva dentro de ella. Así me dijo a mí. Digo, amor, digo, a ti te voy a decir la mochila.
0: Mochila, mochila.
1: Así me dijo a mí. Bueno, ya no voy a decir nada yo. Ayer oí un chiste. ¿Qué le pasó a Barbie cuando chocó? ¿Qué le pasó a Barbie cuando chocó? ¿Qué le pasó? Se rompió la muñeca. ¡Ah! ¡Se rompió la muñeca! No, a la bestia, no entienden ustedes de chistes buenos.
2: ¿Están en pinchurriento, señor Guacala?
1: Arre, que sea. ¡Llega lo mejor! Vamos a pausa comercial con una rola dedicada para todos los feos de Camargo. Ah, no es cierto, güey, para todos los bonitos. ¡Y chiquillo! ¡Uy, pequeñito! ¡Órale, precioso! ¡Órale, chiquillo! ¡Ay, cuál larga!

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0: gracias. Estaba mirando acá el chisme del panzón este y está bueno. Está bueno el agarrón ahí. Nada más que tampoco pienso yo darles fama a nadie, porque ni uno de los tres es influencer, ridículos. Nadie los conoce, nomás las que las maquillan ahí de vez en cuando. Es de ridículos, ahí todos hay. Una que se cuelga de tunel los labios y son pura paramaya pintados nomás. La otra ridícula que hace 20 años salió de La Voz y se cree mucho. El otro güey que nadie lo ve más que en sus fotos más tuneadas que el autotune del güey ese que canta bien feo. ¿A qué le hacen al Mickey, hombre? La verdadera influencer de aquí de Parral ni se meten pedos. ¿Sí o no? La verdadera influencer ni se mete. Areli. La Areli ni es influencer tampoco, la ridícula.
1: La fiesta sigue.
0: La verdadera influencer de aquí de Parral, le voy a decir quién es. Andrea. Andrea nomás la conoce nomás en el bajo mundo del populismo tijerense. No se crean. Banda, vamos a regalar el pastelazo. Hoy no voy a dar mochilas porque ayer regalé y estaba un vato ahí cajeteándola que para dar mochilas, güey, ¿cómo la haces de pedo? Nomás está diciendo ahí. Ahora no voy a dar nada, güey, para que se les quite, güey. La neta, güey. Nomás por eso no voy a dar nada. Nomás por eso. Pero lo que sí voy a dar es el riquísimo y delicioso. El rico y delicioso para algún cumpleañero.

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0: Esther. ¡Cumpleaños feliz! ¡Hoy es jueves de sexo!
1: ¿De qué dijo, señor?
0: De excesos. De excesos. Jueves de excesos.
1: Ay, entendí bien raro.
0: Ey, qué rara. ¡Bueno! A ver, sido el casamarrano ese que está nomás haciéndole de pedo. Oye, en cuanto no me marque el panzón, ¿no? Para querer dar su versión aquí al aire, ¿no? ¿Ya? ¿Qué? ¿Qué marque la Cintia? Ah, sí, no. No, la Cintia no, güey, porque... Ah, pues, ¿para qué? ¿Ya? Si a usted le gustaría aclarar alguna situación que en redes sociales no puede, hágalo a través de este programa. Este programa es ajeno a cualquier partido político. Sí, para que no piensen que... ¿Ya? Vamos a darle la oportunidad de réplica. ¿Cómo se llama? ¿De réplica? ¿De réplica? ¿Cómo se llama? Vamos a darle en este momento. Vamos a dar el espacio. El espacio exclusivo. Para que se informe en este instante.
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0: Gracias, estamos de regreso. Vamos a dar la bienvenida a nuestro conductor oficial de este programa. Recibamos con un fuerte aplauso al único, el inquebrantable, el único incorruptible de esta ciudad. Bueno, aparte de la Yuris. Y aparte de la Yuris, porque sí, la Yuris no se incorrompe. ¿Cómo se dice? No se incorrompe. Bueno, no sé, no la... Bueno, no le pagan. Bueno, sí le pagan, va, pero no por andar de incorrompida. ¡Recibamos al señor Arnoldo García, Peña y Barra de Subías! ¡Fuerte el aplauso! Ya con eso, ya con eso. Adelante, señor. Este es tu espacio. Haga lo suyo. Así como ayer. O sea, el espacio. El espacio va. O sea, el espacio ayer, el señor, lo hizo suyo. Güey, ¿qué pedo con esto? Tiempo, tiempo, porque se nos trabó la computadora, se trabó. ¿Qué pedo? Se trabó este rollo. Denme un segundo. Lo estamos solucionando. Listo, solucionado, ahora sí. Señor, adelante con su espacio del Noti Rías. Mire usted. Muy buenos días, ¿cómo están? Soy el señor Arnoldo Ibarra García Peña de Subías. En este espacio, en este momento, le traigo esta información importante, veraz y oportuna, de lo que acontece en la capital del mundo. Lo que está sucediendo, los pormenores. La información al instante de lo que pasa. Pero antes, salón de los electricistas. Ah, no es cierto. Ah, perdón. Me salió el papel, perdón. Mire usted, una polémica, una disputa que está sucediendo en redes sociales. Un problema, pues, para que no se escuche raro. Se están agarrando de los pelos de los sobacos. Ahora... ¿Qué te pasa, Michelle?

0: pedo. Ya sé que apoyas a la Cintia, pero no te panches. ¿Tú eres Team Cintia o Team Bosques? ¿Team Cintia? ¿O Team Gordo? ¿Cómo se llama el tío, el gordo? ¿Cómo se pida? ¿O Team Monarres? Ah, no, perdón, me mato y voy a dar por menores. En este momento, mire, le digo a usted que no sabe que cómo está corriendo el agua en redes sociales. Hay una disputa importante entre influencers, de los más influencertivos de Parral. Influencer. El Monarres tiene cuántos seguidores, como 500, ¿no? No mames, tú no. Influencer no, güey. Conocidillo a lo mejor, güey. Mira usted, Cintia, una muchacha guapa, chula de Chihuahua, dijo Espinoza Paz, con una trompa, que si hubiera concursos de trompas, se ganaba, creo yo, el primer lugar de la trompuda más trompuda. No, pues tener la trompa bonita. No me interrumpa. Sucedió un problema en redes sociales entre maquillistas, influencers y personal conocido de esta bella ciudad. Resalta y reescribe que hay un problema. Le estaré platicando más adelante. En más información se le avisa a la señora Juanita Portillo. Juanita Portillo, que va a haber una carne asada. Carne asada, pronto. Ya ve que usted nunca falta. Mira usted a la señora Martina López del Vergel. Se le avisa que su marido ya va para allá, que no ha podido recuperar su línea telefónica. ya vamos a volver a ese pedo, ma, güey. Ya vamos a volver a música y recaos, a Parral y la Sierra, güey, al mundo entero, porque la mitad están sin línea, güey. Si a usted le gustaría darle un aviso a un conocido, dígale que prenda la radio y aquí le damos el aviso. Mire, llegó un WhatsApp. Aquí está. Ánimo, mi potuja. Ya es jueves de excesos. Saludos para el Fer. Ánimo, compa Fer. Se avisa. Potuja, dígale a mi hija Gracie que apague los frijoles, que no he podido arreglar la línea, su línea telefónica. La bestia. Quiero mandar un saludo para el Prestas Demonio, que hoy está cumpliendo años. Ah, perdón, güey, perdón, era para nalgas demonio, güey. La ve, ¿eh? Ah, sí, bueno.
1: Avisarle al tío Cipriano que suelte los animales, que ya está arreglado el guardaganado.
0: Tío Cipriano, présteme el teléfono para arreglárselo.
1: El gamiacillo.
0: Préstame el ojito de globo, ¿no, güey?
1: El ojito te anda buscando.
2: ¿Qué es eso? ¿Qué marranos, guacala?
0: Mírala.
1: ¿Quién le habló al retoclarse este?
0: ¿Quién te invitó a la plática, Guadalupe?
2: ¿Qué puercos son los 12, guacala? ¿Qué marranos?
1: ¡Cállese, mi roto!
2: ¡Ay, no me llamo roto, eh! Guacala, marrano, puerco.
1: ¡Ándale, pues, mi pla!
0: ¡Hala, ve! ¡Arre que sea, loco!
2: ¡Ay, no, ese no es tu pío, señor! ¡Bloquéelo!
0: ¿Por qué lo voy a bloquear? Mira, pues... Tú el pedo con ello, ¿no? ¡Mi compa!
2: No, señor, ¿qué, guacala?
0: A ver, vamos a ver, pues ya. Vamos a dar a conocer el ganador del pastelazo el día de hoy. O ganadora del pastelazo el día de hoy. Ponte de Changoleón, ponte la... Sí, mijo, sí, ponte las fanfa.
2: Ay, señor, ¿cuáles son las fanfa? ¿No las conozco esa canción?
0: No, las fanfa. O sea, son fanfa, pero son fanfarrias. Fanfarrias. ¡Adelante con las fanfarrias! ¡Feliz ¡Felicidades para todos los cumpleañeros y cumpleañeras del día de hoy! ¡Es un placer para mí, oportuno, grande, grandísimo, oportunisimisimisimisimo! ¡Ven a conocer el canal del pastelazo! ¡Viva! Otra vez, para dar el nombre del ganador, porque se me olvidó darlo, se me olvidó darlo. ¡Muchas felicidades a la ganadora del pastelazo, Yolanda Garibay, que hoy cumple años y se ganó el riquísimo pastel! Vengan por él antes de las 5 de la tarde aquí a La Tremenda. ¡Felicidades, Yolanda Garibay! ¡Viva! Así no, ni modo que muerta, güey. Si no, no estuviera cumpliendo años, estúpido. ¿Qué tan güey va? ¡Súbele ahí, mijo! ¡Súbele, güey! Porque ya nos vamos. ¡Súbele, perro! A ver cómo zapatean ahí en el jale, güey. Un DJ diferente. A ver si es cierto, güey. Que no, que aquí zapateo bien, perro. Y quién se... ¡Suéltalas! ¡Suéltalas, perro! ¿De dónde?
3: Soy en el meritito.
0: ¡Ajá! ¡Arriba Santa María del Oro, Durango, pariente! ¡Y sus morras!

nos vamos, pariente. Hoy no regalemos chilas, güey, porque no quise regalarlas. Para que no le anden siguiendo. El choro al casamarrano ese. Pero antes de irme, me gustaría regalar algo importante el día de hoy. Me gustaría regalarte la oportunidad de convivir muy de cerca con Herencia de Grandes.

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0: 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Este medio es tuyo. ¡Aprovechalo! ¡Llegan mensajes! Ya la gente se quiere comunicar a través de nosotros, dice.
1: Cotuja, yo quiero mandar un saludo.
0: Adelante, adelante. ¿A quién se lo quiere mandar, perro? ¡Suéltalo, suéltalo!
1: Cotuja, yo quiero mandar un saludo al Sebastián Muriel y Elías Muriel. Que no se coman el pan que está en la mesa, porque es de su papá.
0: Ahí está Sebastián y Elías. No se van a tragar el pan que está ahí en la mesa, ¿eh? Es de su jefe, si no, va a caer pedo cuando llegue, va a caer pedo ahí. El tiro, Sebastián, tiro, porque ya, aunque se te hayan cortado la línea, mijo, tu papá ya te dijo que no te lo comas, ¿eh? Ah, güey, a mi hermana le dijeron lo mismo, que no se lo fuera a comer, güey, ya tiene tres morrillos. Bueno, pariente, nos vamos. Somos el equipo de producción del Marranero Show. Saludos, mi compa Dragolín. Te quiero, Dragolín. Ah, sí, perro. Arre, arre que sea, arre que sea. De aquel lado, el Pachuco Changoleón. La preciosa, hermosa, piernuda de Guadalupita. Guadarrama.
2: Ay, gracias, señor. A todos les mando un beso, un abrazo, ráfaga de besos. ¡Qué bonitos son! Muchas gracias y que tengan un bonito día y que Dios los bendiga a todos, ¿eh?
0: Gracias, Guadalupita. Por último, me despido, me voy. El sexy de la comedia. Ah, sí, sí, la comedia, no, güey, nada más. El sexy de la radio, güey. El monstruo pie grande. Ya voy en cuarta, güey. ¡Arnoldo el monstruo Jabalera Cermeño! La fiesta ahora empezó, la fiesta ahora empezó, la fiesta ahora empezó, la fiesta ahora empezó, la fiesta ahora empezó, la fiesta ahora empezó, la fiesta ahora empezó.
3: La gente está muy loca.
0: ¿Quién dijo que se acabó? La fiesta ahora empezó. Ahora sí, güey, ya me voy. Déjame, Leo, últimos mensajes que están llegando aquí al WhatsAppero. Al WhatsAppero de la radio dice, mi Arnoldo, no te vayas, papi. Me haces falta. No me dejes. Papi, me encanta tu voz. Soy Juanito, el mecánico de ayer que fuiste a ver. ¡Ah, la bestia! ¿Qué rollo, Juanito? ¿Qué pasó? ¿Qué pasó, güey? Ahí, güey. Dijiste que eras profesional, perro.
3: Johnny, la gente está muy loca.
0: ¡Ya nos vamos! Regresamos mañana. Saben que los queremos mucho. Machín, macizo, so much. Retiarto y los queremos.

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1: Llega la música de la banda Maguey, se llama el tema Tu amor, tu eterno enamorado, a través de la cadena tremenda 96.9. 12 con 20 minutos, recibo mensajes de WhatsApp ahora.

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1: Vámonos bailando con la buena música de Los Vendavales. Se llama El Tema del Colesterol. 12 ya con 32 minutos. Sonando fuerte por la cadena tremenda 96.9.

0: compa Max y les quiero cantar Tu Conciencia, viejo.
1: ¡Nos la echamos, carnal!

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2: Llega la música de los cumbres.

0: 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Si te quedaste, eres de la raza.
1: Llega la música de la firmeza norteña, se llama Deja Vu. 12:42 minutos. También recuerda la promoción con los chavos de Herencia de Grandes. 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
1: Mi raza, con esto me retiro, me lo piden, lo complazco, son los dos de la S, se llama Es que me gustas.
2: ¿A quién querer?
1: 12:51, regresamos a las 4 de la tarde con más de la buena música a través de la cadena tremenda 96.9. Gracias.

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oyentes, tardecita, saludándole con un gusto enorme. Le saluda a su amiga y compañera Yuri Subía, hacer una edición más este espacio de noticias a través de la frecuencia de la tos del 96.9 de la tremenda de Noti Gran Parral. Una tarde rica, una tarde agradable, ¿no? Cierto, no tanto, está haciendo calor, ¿eh? Está haciendo bastante calorcito, así que prepárese si va a salir. Llévese su botecito de agua, está haciendo calorcito. Vámonos de lleno con las condiciones climatológicas esta tarde en Parral. Póngase bloqueador solar, va a ser marca un fin de semana, porque hoy es jueves, viene el chiquito, un fin de semana de bastante calorcito. ¿Dónde nos están invitando? Informe de labores del Poder Judicial del Estado de Chihuahua. ¡Qué ole! Órale, nunca había visto un informe de... Vamos a ver. Vamos a ver a dónde vamos a ir. Justicia cerca a ti. ¿Cerca a ti? Justicia cerca a ti. A ver, ¿será en dónde? 26 de agosto. Ah, en Chihuahua, mira. Tribunal Superior de Justicia, Tribunal de Disciplina, bla, Centro de Exposiciones. Órale. Ni modo, pues alguien tiene que ir. Ahí estaremos, con muchísimo gusto. Pues iniciamos con noticias. Comuníquese con nosotros, la línea telefónica 627 tositos con Yuri Subías, 627-14-954-94. ¿Qué dice por este lado? El clima, tenemos 33 grados centígrados, está haciendo calorcito aquí en Parral. Ah, ya me regañaron por las mochilas, ahorita le platico. Es que hago un desmadre. Bien hecho. Un desmadre bien organizado. 33 grados como máxima, lo que tenemos es lo que hay. Tenemos para el día de hoy un día completamente soleado, algunas nubecitas muy dispersas, pero sí algunas nubecitas. Durante la tarde tenemos el cielo también despejado, los rayos ultravioleta en este preciso momento se marcan bastante altos. El día de hoy la salida del sol fue a las 6:36, la mínima fue esta mañana de 15 grados y será así por la tarde. Para mañana tenemos un amanecer bastante caliente, ¿eh? Mañana amanecemos con el amanecer en 20 grados. Te puedes venir en chiquifalda mañana, ¿eh? 20 grados. ¿En shorts? En shorts, en boxers. No dijo, ¿cómo dijo el gerente? No vengan en... como si fueran a la piscina. Ay, qué aburrido. ¿En triquini? También mañana va a estar haciendo bastante calor. Mañana amanecemos con temperaturas de 20 grados y máximas hasta 37 grados. ¡Asu! Va a estar planchando el chamuco mañana, ¿eh? El día de hoy el amanecer fue a las 6:36, la puesta del sol a las 7:34, la primera lucecita fue a las 6:12, el mediodía en punto de la 1 de la tarde con 6 minutos y la última lucecita a las 7:58. El día de hoy, señoras y señores, es un cheque en blanco. Se lo regalo, se lo obsequio, gástelo como quiera. Parral, buenas tardes. Buenas tardes, Parral. Vamos a un corte, regresamos.

0: mochila, mochila.
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13: Una de la tarde con 19 minutos, lo platicábamos en la mañana con el director de Obras Públicas, el señor Pedro Bueno,
0: y lo reafirmamos. Fuimos al evento en donde da inicio el recarpeteo de la calle Octava Cruce con Argentina. Hombre, ya lo necesitaba de plano, ya de plano lo necesitaba. Mire, vamos a ver qué es lo que se va a hacer. Los vecinos estaban muy contentos.
13: Saludamos con mucho gusto al ingeniero Pedro Bueno Cruz, nuestro director de Obras Públicas Municipales. Nos acompaña el ingeniero Jesús Elías Núñez, regidor de la Comisión de Obras Públicas. Y un hombre de hechos y palabra cumplida, cuyo liderazgo ha guiado el desarrollo de nuestro municipio, nuestro presidente municipal, el ingeniero Salvador Calderón Aguirre. Para comenzar con los mensajes de esta mañana, cedemos el uso de la voz al vecino de esta colonia, que nos va a compartir sus sentimientos sobre esta obra que hoy da inicio en beneficio de quienes diario transitan por esta zona.
14: Primero que nada, muy buenos días. Mucho gusto de que nos acompañen las autoridades competentes a nuestro municipio, el ingeniero Salvador Carreón Calderón. Estamos muy honrados de que sea un inicio de obra en esta calle Octava. Todos los vecinos estamos muy agradecidos. Estoy tratando de juntar los datos. Esta calle van a ser 1,356 metros cuadrados con una inversión aproximada de 750,000 pesos. Es una obra muy necesaria. Nuestros vecinos sabemos que nos da muy buena movilidad, seguridad, nuestros vehículos y todo se mantienen impecables, y pues no es más que agradecer que tomen en cuenta a esta comunidad y a esta colonia. Mil gracias, quedo de ustedes muy agradecido, a nombre de todos mis vecinos, perdón.
13: Agradecemos ampliamente las palabras del señor Luis Manuel Moreira Hinojos, vecino de esta colonia, y agradecemos también el respaldo de los vecinos para este proyecto. A continuación escucharemos las palabras del ingeniero Pedro Bueno Cruz, quien nos dará la explicación técnica sobre los alcances de esta rehabilitación.
15: Muchas gracias. Bienvenidos, buenos días, compañeros, vecinos, señor Luis Manuel, ingeniero Elías, bienvenido, señor regidor. Señor presidente, un compromiso más cumplido de su administración en lo que viene siendo la calle Octava. El límite va a ser de lo que viene siendo la calle Argentina a la calle Juan Rangel. Nos comentaba el señor Luis Manuel hace un momento y algunos de los vecinos que están aquí presentes que, bueno, obviamente están muy contentos porque hacía muchísimos años no se atendía lo que viene siendo alguna rehabilitación completa. A lo mejor se hicieron algunas rehabilitación de parches, etcétera. Nos comentaba aquí el vecino que está aquí a un lado de vecino y la señora que precisamente pues nos lo agradecían. Y bueno, pues es parte de nuestro trabajo, es parte de nuestro trabajo de obras públicas, y es un compromiso que tiene el señor presidente Salvador Calderón con lo que viene siendo los vecinos, los parralenses, cumplir y que tengan unas buenas calles con seguridad, que no exista tanto polvo, que no exista tanta tierra. Obviamente las motos se resbalan, las bicicletas, el salir a jugar los niños, que hay muy pocos, pero sí salen a jugar todavía. Entonces, obviamente, el señor Luis Manuel comenta ya la inversión. Son cerca de 750,000 pesos y más de 1,300 metros cuadrados de sustitución de carpeta, lo que viene siendo actualmente está muy dañada. Vamos a sustituir lo que viene siendo el daño. Vamos a hacer un procedimiento que se llama fresado para posteriormente realizar la carpeta nueva. Y esperamos si tengan, estén muy contentos con lo que viene siendo la rehabilitación. Y estamos a sus órdenes, vecinos, estamos a las órdenes ahí en Obras Públicas para que se ofrezca. Buenos días.
13: Agradecemos a nuestro director de Obras Públicas, el ingeniero Pedro Bueno Cruz, por los detalles técnicos de esta obra y lo que representa para los vecinos de esta colonia. Y para cerrar esta ronda de mensajes, escucharemos las palabras de nuestro alcalde, el ingeniero Salvador Calderón Aguirre.
16: Muchas gracias. Buenos días. Bueno, saludo con mucho afecto a quienes nos acompañan aquí en el presidium. Gracias, ingeniero. Señor Moreira, muchas gracias. Aquí como vecinos, bueno, pues venimos a entregar una calle más en lo que es Altavista. 35, 40 años tenía que no se intervenían las calles de Altavista. Es la segunda calle que hacemos y hicimos la calle cuarta de concreto debido a su tráfico, pues es una que debería de ir de cemento. Hoy arrancamos lo que es la calle octava, que hoy no sé, a 35 años, bueno, pues ya vemos este muy desgastado. Así tenemos muchas calles, pero estamos interviniéndolas una a una. Lo que sí debe quedar es claro es que no vamos a dejar de trabajar ningún día. Las necesidades de nuestra ciudad las conocemos, hemos caminado calle por calle, vamos a seguir caminando toda la ciudad calle por calle, atendiendo todas las necesidades en este paquete de obras. Bueno, fue beneficiada la colonia Altavista, están las otras calles, me dicen los demás vecinos, oiga, la mía también. O sea, tenemos muchas calles que no se han atendido por muchos años. Bueno, vamos a seguir atendiéndolas. Lo que sí es que una calle bien acabada, pues nos da más limpieza, nos da más seguridad. Nuestros vecinos transitan con menor problema para sus vehículos y eso nos da a nosotros el sentido de estar cumpliendo con nuestras obligaciones. Le agradezco a mis directores, agradezco a los medios de comunicación que nos acompañan estos arranques de obra y que son testigos del trabajo que venimos haciendo ya por casi 2 años. Bueno, pues no vamos a descansar hasta que el último día de nuestra gestión, porque a eso venimos. Muchas gracias, vecinos, misión cumplida, a mano. Me falta irme poniendo a mano con mucha gente en Parral, claro que sí, pero lo que estamos haciendo es todos los días, darle todos los días, todo el día, y en ese sentido vamos a seguir trabajando. Muchas gracias, y hay que disfrutar de la calle. En pocos días venimos a entregárselas. Gracias y que tengan muy buen día.
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0: Una de la tarde con 27. Es que nos da mucha risa, oiga, porque no estamos al aire y no tengo tos, ¿verdad? Y se espera y se espera Andy y me tiene que dar la tos. Es que es porque agarro aire, ¿no? Y mis pulmones se llenan de aire helado. Es por eso, es eso. Vamos con más información. ¿A quién tenemos? ¿Quién tiene lista? A Teresita. Oiga, plática. Ay, qué fuerte este tema, Andy. Agarré el café porque este tema sí está fuerte. Platicamos con Teresita Esparza, ella es la encargada del Instituto Chihuahuense de la Mujer aquí en Parral. ¿Y qué cree que nos dijo ella? Nos dijo que sí iban hombres golpeados, violentados, pero muchos prefieren pues no acudir por las burlas. Y Parral tiene un alto número de hombres bajo violencia familiar. Escuchemos lo que dijo Teresita.
17: Algunos hombres allá al instituto a pedirnos información y ayuda, si bien nosotros no podemos atenderlos de forma directa, pero hacemos la vinculación o la gestión a la dependencia gubernamental que se necesita. Los mandamos a fiscalía, que es para lo de la denuncia, es el único lugar donde ellos pueden ir a poner una denuncia y se les puede dar el apoyo a los hombres. Pero sí se les da, nosotros como dependencia gubernamental o servidores públicos no podemos negarle el servicio a ninguna persona, entonces si bien no atendemos directamente ahí, pero sí hacemos la vinculación. Pues bueno, pueden acercarse a la dependencia donde ellos se sientan más seguros y con más confianza, ¿verdad? Está una fiscalía, que es el lugar correcto donde tienen que ir a poner su denuncia, pero en caso de que necesiten algún asesoramiento, alguna información, pueden acercarse al Instituto Municipal de la Mujer y con mucho gusto se las podemos dar y ya hacemos la canalización a la dependencia que sí atiende los casos de hombres en Chile. Es muy complicado cuando un hombre está pasando por una situación de violencia. Primero primero es porque les da vergüenza de que están pasando por alguna situación de violencia, hay burlas en su entorno, entonces sí es complicado que un hombre acepte y se acerque a pedir apoyo, mas sin embargo pues queremos recordarles que todas las dependencias gubernamentales están para apoyarlos y pues bueno, pueden acercarse directamente a Fiscalía, que es la dependencia correspondiente, o con nosotros si quieren pedir solamente información, sin ningún problema. Solamente han acercado a preguntar dos hombres, en dos. Todo lo que llevamos de la administración, solamente dos hombres, a preguntar violencia familiar, y solamente a preguntar qué es lo que pueden hacer y a dónde se pueden acercar, y ya nosotros alrededor de unos 40 años, más o menos, sí, 40, 50 años. Pues es familiar, es psicológica y física, ajá, pero está la Fiscalía es la especializada para estos temas.
18: Chisme. Me había olvidado de contarles. Auxilio, lo más importante.
0: Pues ahí está, ahí está. Así que, hombres, pues quisiera decir que tienen ayuda, pero yo creo que casi no hay ayuda para ustedes. Vamos a un corte comercial y regresamos. Quédese con nosotros.

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2: Nada de la tarde con 35 minutos. El día de ayer, Andy, no pusimos esa nota, fíjate, una muy interesante. Se extravió un taxista. Si quieres, dame entrada policíaca. Vamos a dar nota policíaca.
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37 minutos. Le decía, el día de ayer localizan sin vida a un taxista que estaba en calidad de desaparecido, ya tenía algunos días, y lamentablemente lo localizan en Chihuahua capital. Escuchemos con los compañeros de medios de comunicación desde aquel lugar.

0: tal? Muy buenos días, amigos de tiempo.com.mx. Nos encontramos al sur de la ciudad, en la colonia Las Ánimas. Esto a espaldas de las instalaciones de Bafar, en donde lamentablemente se puede confirmar que se encontró el cuerpo del taxista que fue reportado como desaparecido el día 14 del mes en curso. Lamentablemente en la escena se encuentran familiares del ahora occiso, quien pues ellos desplegaron un operativo de búsqueda entre sus familiares y conocidos, y fueron ellos mismos quienes encontraron el cuerpo del taxista. Lamentablemente, como podemos ver aquí en imágenes, la familia se encuentra totalmente desconsolada, y resaltar testimonios que de parte de la hija del señor, que indica que pues las autoridades presuntamente habrían hecho caso omiso a los señalamientos de que la familia señala que dieron todo para que las autoridades pudieran realizar la búsqueda, poder encontrar al señor. Incluso también las personas, los familiares aquí señalan que ellos mismos fueron los que encontraron el taxi donde fue levantado el señor. También esto a confirmar por parte de las autoridades, pero testimonios de los familiares indican que recibieron llamadas de los presuntos secuestradores realizando pues un pago por el señor. También se indicó que los mismos presuntos secuestradores habrían señalado que si no pagaban iban a dejar el cuerpo en este lado o en este lado, y esas mismas declaraciones fueron dadas a las autoridades. Y pues la familia indica que hicieron caso omiso al hecho. Como podemos ver, un fuerte despliegue de agentes de seguridad de la Agencia Estatal de Investigación Criminalística, Servicio Médico Forense, también apoyados por el Ejército Mexicano, ya se encuentran realizando el peritaje correspondiente para determinar las causas de muerte, ya que no se nos ha proporcionado información acerca de la razón de su fallecimiento. Y todo esto en la colonia Las Ánimas, al sur de la ciudad, en donde podemos confirmar que se halló el cuerpo del taxista que fue levantado días anteriores en el Casino Caliente, ubicado en Distrito 1. Como podemos ver en este momento, empieza a haber una confrontación de los familiares con las autoridades, ya que pues hay un descontento por parte de los familiares, ya que, como se hizo mención hace unos momentos en esta transmisión, señalan caso omiso por parte de las autoridades.
1: Sí, pero también con qué huevos te acercaste, güey, no mames.
2: Por eso, nomás lo que estoy pidiendo, los que no tratan a la familia así.
3: No, estoy diciendo que será. Primero, bájame.
0: Hasta que se detiene. Usted me diga.
3: Bueno.
0: Logré trabajar.
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0: Una de la tarde con 49 minutos, llegó el momento y el tiempo de despedirnos. Gracias, ya están llegando por sus mochilas ganadoras, muchísimas gracias por participar. Siga escuchándonos, siga las redes sociales porque ahí tenemos sorpresas. Hoy no entregamos la de ahorita, porque va a ser a través de las redes sociales más tarde, Andy. Sobres y sas, ya dijo Canijo. Gracias, yo soy Yuri Subías, ella es Andy Arzabala, la tos que tengo y nos acompaña todos los días, bajo la orden de Benjamín Flores, hasta mañana.
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6: Gracias, maestro, que me limpió de un mal que tenía, maestro. Y le doy gracias a Dios y a usted que pues he salido adelante con mi familia, todos. Y yo se los recomiendo a los hermanos que se encuentran enfermos, que los visiten, que no tengan temor, que ustedes sí ayudan. Y yo le doy las infinitas gracias, maestro, por salir adelante con mi familia. Y yo se los recomiendo que los visiten. Yo estoy muy agradecida con ustedes y le doy gracias a Dios y a ustedes que pues, he estado ahorita bien de salud, maestro. Pues ya tenía mucho tiempo, maestro, y gracias a ustedes que los conocí por la radio y los visité. Y pues gracias a ustedes que he estado ahorita bien. Sí, yo se los recomiendo que los visiten, que sí ayuden, que es verdad lo que dice el maestro. Que no tengan temor, que no que vayan con ustedes, porque ustedes son buenas personas. Que Dios los ayude, mucho gusto para que nos ayude. Gracias.
7: Queridos oyentes, ¿qué tal? Reciban hoy como siempre ese saludo, esa oración, esa bendición de parte de este su amigo y servidor Juan Diego. Hoy como siempre contento, agradecido con nuestro Padre Celestial por permitirme estar aquí nuevamente con todos y cada uno de ustedes, por permitirme brindarles esa palabra de fe y de esperanza, por tantas personas que están llamando, que se están comunicando conmigo, de aquí de Parral, de Jiménez, de Las Delicias, de Santa María del Oro, de Guadalupe y Calvo, a tanta gente que me escucha y me sintoniza ahí en Cuauhtémoc, a la gente de Durango también que está por allí del estado de Durango, a todos un saludo muy especial y recuerden que este amigo y servidor está todos los días aquí en Parral, Chihuahua, en la calle Naoas, esquina con calle Libertad, el número de la casa es 33B, estoy a pocos pasos del Banco del Bienestar Social, estoy frente al Oxxo del Conejo, todos los días, hermanos, con la fe en Dios, ayudando a tantas personas que se acercan a este templo de consultoría, que sufren, que lloran, que se revuelcan en pesadillas por una enfermedad, que ya no saben qué camino tomar, que están angustiados, que han sido abatidos por la vida, que han tocado muchas puertas, que han pagado por perder su fe y nadie les ha podido ayudar. Y ya les he dicho en muchas ocasiones, aquí Juan Diego es el maestro de los casos imposibles. Aquí he curado, he sanado, he ayudado, he triunfado donde muchos han fracasado. Así que si usted, querido hermano, hoy, usted que es una madre abnegada, usted que es un padre de familia, usted que son hermanos de fe, querido hermano, está cansado, angustiado, le duele en el alma ver a un hijo, a un esposo entregado al alcohol o a las drogas, a la rebeldía, perdiendo la dignidad, destruyendo la paz de su hogar, de la mesa, se sientan a comer, tiran la comida, no se entiende. o sentir cómo su cuerpo de su hijo se va debilitando, su propio cuerpo se va debilitando, porque están siendo víctimas de la brujería, de la maldad, porque les están leyendo el tabaco, porque les están haciendo una oración, porque les están haciendo rituales satánicos, porque le están atacando sus animales y se están muriendo. ¿Ve usted cómo la vista se le va nublando por una sombra de salación, o cómo los ahorros de toda su vida? Y hablo de dinero, hablo de esos animales, hablo de su rancho, hablo de su negocio, hablo de su cultivo, y lo está perdiendo. Se está acabando, se está fracasando. ¿Por qué? Porque están siendo víctimas de la brujería y de la maldad. Todos los días los invito a no seguir en el sufrimiento. Todos los días les digo, dejen de ser un títere, una marioneta del destino. Sean los arquitectos, los creadores de su propia vida. Porque usted, querido hermano, me llama y me dice, maestro, yo quiero que usted me ayude. Lógicamente, yo le puedo ayudar, pero la ayuda más grande es la que usted se puede brindar. La ayuda más grande que usted se puede hacer ahorita, ya mismo que está escuchando este programa, es decir, yo voy a visitar al hermanito Juan Diego, yo voy a dejar lo que estoy haciendo, tengo que irme a trabajar, voy a llamar, voy a pedir permiso para ir donde el hermanito. Voy a llevar, voy a recoger la muestra de orina para ir a llevársela al hermanito y ir a una consulta de carácter personal. Esa es la ayuda más grande que usted necesita, la que usted mismo se brinda. Que se quite esa venda de los ojos, que se quite ese temor, que se quite ese miedo y decida venir a visitarme de una forma personal y privada aquí en este templo de consultoría. Porque yo no vengo a prometer puentes donde no hay ríos. No vengo a jugar con la salud ni con los sentimientos de nadie. No vengo a quemar incienso en el altar de la mentira, ni a ganar indulgencias con Padre Nuestros ajenos. Yo vengo a curar a la persona que ocupa de mi ayuda. Vengo a sanar a la persona que se acerque a mí. No importa qué enfermedad tenga, hace cuánto tenga la enfermedad, cuántos problemas esté pasando por su vida o hace cuánto se dejó con esa persona. Hermanito, yo vengo es a entregarle la sanación y la curación totalmente garantizada. Porque si usted viene a la consulta, empieza un tratamiento conmigo y no ve un cambio, yo le regreso lo que usted me pague por ese tratamiento. Yo le muestro el rostro de esa persona que le hizo el mal. Es que, maestro, es que yo he ido, es que yo he visitado, sí, pero no ha visitado al mero mero, no ha visitado a Juan Diego, no ha llegado aquí a tocar esta puerta, porque yo le garantizo que el día que usted me visite, usted conmigo se va a quedar. Usted conmigo, querido hermano, no va a tener que ir a visitar a nadie más. Usted va a tener, hermano, una curación 100% garantizada. 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Dígame, maestro, ¿qué tengo? Maestro, dígame la verdad. Maestro, ¿qué es lo que está pasando en mi vida? Yo quiero saber la verdad y yo se la voy a decir. 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Eso sí, si a usted no le gusta que le digan la verdad, no me venga a visitar, porque yo no tengo pelos en la lengua para decirle la verdad a nadie. Tres o cuatro verdades se las digo en su cara, pero si a usted no le gusta que le digan la verdad, no me venga a visitar, porque aquí le voy a decir quién es usted, de dónde viene, para dónde va, quién es su amigo, quién es su enemigo. Vamos a hablar de su pasado, de su presente y su futuro en una consulta de carácter personal. Voy a darle paso a un oyente que a esta hora me está llamando, está discando la línea telefónica y quiere comunicarse y recibir una orientación en vivo y en directo. Vamos a saludar. Querido hermano o hermana, ¿cómo está?
0: Buenos días. Muy bien.
7: Bendito sea Dios. Cuénteme, ¿desea participar del programa?
0: Sí.
7: ¿Quieres regalarme tu nombre?
0: Mi nombre es María Teresa.
7: María Teresa, ¿y cuál es tu fecha de nacimiento?
0: 26 de abril del 99.
7: 26 de abril de 1999, ¿no?
0: Sí, claro.
7: Bueno. ¿Quieres preguntarle algo en especial?
0: Pues más que nada quisiera hacer la consulta para saber qué es lo que usted me dice, porque estoy pasando por una situación un poquito adversa.
7: Bueno, ¿esa situación tiene que ver en la parte del amor, la parte sentimental?
0: Sí, efectivamente.
7: Bueno, veo que hay mucha negatividad, una discordia. Te sientes traicionada porque a veces piensas de que el hombre con el que estás te está siendo infiel, quizás entre comillas, porque lo ves muy indeciso. Hay una mujer del pasado de él que lo sigue buscando. ¿Me equivoco o es cierto?
0: Efectivamente, yo he llegado a sentirme muy insegura, incluso he llegado a sentir que él pues me da indicios, no lo siento seguro, no lo siento entregado al 100%, yo quisiera saber si estoy en lo correcto.
7: Bueno, pues déjame decirte que hay algo del pasado de él, que él tiene hijos, ¿no?
0: Sí, efectivamente.
7: Bueno, esta mujer pues sí. Lastimosamente... anteriormente no lo estaba haciendo, pero desde que él está contigo, pues ella está buscando la forma de atraerlo nuevamente hacia ella. ¿Y de qué forma lo está haciendo? Está haciendo oraciones de pensamiento, le está haciendo alumbramientos, le está haciendo cosas para que él pues la busque, ¿sí? Enferma a su hija, enferma a su hijo, le dice que es que le duele, que está prendida en fiebre, que le pasó algo, que si puede ir, que si puede venir. Y esta es la situación que te molesta a ti, ¿o me equivoco?
0: Sí, efectivamente, y más que nada porque pues usa de pretexto a los niños para estar con él, y pues debido a los problemas que hemos tenido anteriormente, pues yo no me involucro. Entonces cuando él se va, pues yo me quedo con ese pendiente de saber qué estará haciendo. Y porque igual lo noto preocupado, siempre muy al pendiente. Entiendo que por los hijos, pero esto ya no es normal.
7: No es normal porque él está cambiando mucho contigo, se está comportando muy indiferente, incluso a veces no tiene tiempo ni para dedicarte a ti. Si me equivoco, me dices, se está equivocando, es mentira. Veo que están prácticamente separados, ¿no? Que lleva varios días sin ir a tu casa porque pues prácticamente te dio mucha ira y lo corriste porque se quedó allá en la casa de esta mujer.
0: Le hice una escena porque no vi necesario que él se quedara a dormir allá con ella, y pues mucho menos en su casa, y en, no sé si tal vez en el mismo cuarto o con los niños.
7: Bueno,
0: no lo sé, pero a mí esto ya me tiene mal.
7: Pues te voy a hablar con la verdad. En este momento no se marca una infidelidad. Ella está muy interesada en él, lo está trabajando. Está trabajando de a ti también para que te alejes de él. Por eso has venido viendo cómo se te cae el cabello, cómo sientes dolores de cabeza, cómo sientes pulsadas al lado del corazón, algo muy fuerte, como si te pulsaran el pecho. Y también a veces has sentido como un desvanecimiento, como un desmayo, ¿sí? Y es porque esta mujer está obrando en la vida de ustedes para separarlos, y va a ser hasta lo imposible. Bueno, ¿qué tienes que hacer? Venir a visitarme lo más pronto que puedas para poder ayudarte, o si no, lastimosamente, este hombre tan bueno que llegó a tu vida después de mucho tiempo, porque ha sufrido mucho tiempo en la parte sentimental, pues este hombre también se va a ir, ¿ok?
0: Sí, trataré de ir lo más pronto posible. Es más, si yo puedo ir en estos días, ustedes me confirman sus fechas, y tengo que ir con citas y tengo que reservar, porque es que esto es algo a lo que yo le tengo que dar solución ya.
7: Lógicamente que sí, es importante que lo digas de esta manera, y te voy a corregir. No se trata de tratar, se trata de hacer. Sí, recuerda que las palabras tienen poder, y cuando nosotros decimos algo, pues eso mismo lo llevamos a nuestra mente. Entonces vas a venir a visitarlo lo más pronto posible, vas a tener una fotografía completa de él, de cuerpo completo, nombre completo, fecha de nacimiento, y yo te garantizo que en el término de 7 días va a haber un cambio bien grande de él hacia ti, y esta mujer va a estar totalmente alejada porque la vamos a sacar de la vida de él, ¿ok?
0: Sí, gracias.
7: ¿Qué le dices a las personas que te están escuchando? ¿Te he hablado con la verdad? ¿Me llamabas a eso?
0: Sí, más que nada hablaba yo para consultar y para que me dijera, y fíjese que yo, sin dar la información, todo lo que usted me dijo fue cierto. La verdad que yo les recomiendo mucho que vayan, que consulten si tienen dudas, porque pues habla usted con toda la verdad.
7: Bueno, hermanita, muchísimas gracias también a usted por depositar esa confianza en nosotros. Sé que ha visitado otros lugares, que le han dicho que le van a hacer cosas y ninguno le ha cumplido, porque, hermanita, hay que quitar algo que ya están haciendo hacia ustedes. Así tú no amarres, pues eso no va a funcionar. Primero hay que liberarlos de esto que ya empezaron a hacerles, ¿ok? No gaste más su tiempo, no se desgaste, no gaste su dinero. Aquí la espero.
0: Ok, ok. Muchas gracias, maestro.
7: Dios la bendiga. Cuídese mucho.
0: Igualmente.
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7: Bueno, queridos hermanos, qué maravilloso es poder responderles, poder interactuar con todos y cada uno de ustedes, platicar sobre su caso, su problema. Usted también puede hacerlo llamándonos al 627-287-5881. Repito, 627-287-5881. Nos llega un mensaje, nos escribe la señora Prixiliana, y me da su fecha de nacimiento, el 12 de marzo de 1974, nos dice que es de Jiménez. Dice: Maestro Juan Diego, le mando mi fecha de nacimiento, estoy desesperada porque mi hijo cayó en el vicio del alcoholismo y las malas compañías. Está violento y la casa es un infierno. Aparte, a mí me dan unos dolores de cabeza horribles y la vista se me está nublando. Respóndame con la verdad, lo estoy escuchando. Bueno, mi querida hermanita Prixiliana de Jiménez, déjeme decirle algo. Usted es una persona del signo Piscis. Al día de hoy, hermana, ha vivido usted 19.153 días en este mundo. Vamos a tirar unas cartas del tarot. Vamos a sacar tres cartas del tarot. Vamos a sacar la primera, nos sale el diablo al revés, en la segunda nos sale la torre y la tercera nos sale la estrella, ¿sí? La carta del diablo al revés nos simboliza la brujería, la maldad, el daño que le han hecho y lo que le han tirado en la entrada de la puerta de su casa para descarrilar a su hijo. La torre es su hogar, por eso hay tanto conflicto, tanto problema, no hay entendimiento, no hay paz ni siquiera sobre la mesa. Y la carta de la estrella nos simboliza la sanación, de que sí puede haber una curación. Usted no puede esperar más tiempo. Aquí en la consulta le voy a entregar la rabina quitavicios, le voy a entregar, hermana, este elemento de apoyo para que usted lo ponga en los alimentos o en la bebida de su hijo, para que él aborrezca la botella, para que no pueda tener ningún contacto con algún vicio, droga, cigarrillo o licor. Y vamos a entregarle también a usted el vino de la salud para limpiar su cuerpo y quitarle esa pesadez que en este momento, querida hermana, trae debido a lo que le están haciendo. Entonces, hermanita, mucha, mucha atención. Debe venir a visitarme lo más pronto posible y así yo pueda ayudarle. ¿Qué va a hacer? Me va a poner antes de visitarme, me va a poner un ritual sencillo que va a hacer en un vaso de agua cristalino. va a agregar 3 cucharadas de sal gruesa y una rama de ruda. Esto lo va a colocar debajo de la cama de su hijo donde él duerme durante 3 noches consecutivas para absorber la ira y la adicción. Al cuarto día va a tirar esa agua por el drenaje, pero un drenaje que esté fuera de su casa para así poderle ayudar. Entonces, hermanita, Dios la bendiga y quedo pendiente de que usted venga a visitarme lo más pronto posible. A todos los oyentes también Dios los bendiga y recuerden la línea telefónica 627-287-5881. Dios los bendiga.
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música a través de la cadena Tremenda 96.9. Mi raza, ¿cómo están? ¿Qué tal a toda la gente que nos sigue a través de nuestra frecuencia de la Tremenda al 100 con la raza? En este también excelente, excelente juevesito. Voy con buena música de Cristian Nodal, Ramón Vega, se llama Desanimado, sean bienvenidos. Mándeme su WhatsApp o márqueme a cabina, estaré contigo hasta las 5 de la tarde.

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3: 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Se busca matrimonio responsable para cuidar rancho en Salinas Victoria, Nuevo León. 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

música de Julián Álvarez. La complacemos al instante a esta hora de la tarde. Ya son las 4:24. Temperatura en Parral, 31 grados centígrados. Puedes marcarme o mandarme tu mensaje de WhatsApp a través de nuestro número oficial de WhatsApp, 627-2799-2727. Si llamo y me pregunto, buena música por La Tremenda, el 100 con La Raza.

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música, qué buenos temas, buenas canciones, me lo están pidiendo, lo complacemos a esta hora de la tarde. El grupo Firme se llama Decide Tú, 4:36, mándeme su WhatsApp. Esta canción va dedicada con mucho gusto para toda la gente que nos sigue en San Francisco del Oro, que me dicen, Jaguar, póngase la música de Grupo Firme. La ponemos para todos ustedes y también para toda la gente que nos acompaña a través de nuestra frecuencia en radio o a través del internet en www.latremenda.com.mx/parral.

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Organización Z se llama Kiule, ¿qué? Con eso voy a retirarme. Mi nombre es Jorge Ortega, soy el Jaguar. Te quedas con la buena programación musical a través de la cadena tremenda 96.9. ¡Gracias!

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